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0: semana lleno de muchísimo vallenato venteado a esta hora en Radio 1 Medellín 93.9 a las 7 de la noche, 19 minutos. 7:19 minutos, están escuchando Radio 1 Medellín 93.9. Oiga, qué bueno, qué cantidad de gente la que sigue hasta ahora por acá reportando sintonía. Feliz retorno a casa en este jueves. Qué bueno, ya llegó la noche. ¿Cómo sigue el clima en la ciudad? ¿Cómo sigue el clima en el área metropolitana? Llueve, llueve, llueve en algunos puntos. Ya escampó. Ya está siendo bonita noche. Ya, mejor dicho, aclaró todo. Es que cayó mucha agua ahorita, en horas de la tarde. ¡Eh, Ave María! ¡Qué aguacero tan impresionante! Por los laditos del sur, por los lados por allá de del municipio de Bello, de Santo Domingo. Por ahí nos contaban que caía bastante, bastante agüita. Llovía en estos sectores de la ciudad de Medellín. 7:20 minutos, se dirige el Gabo Jaramillo.
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0: Así es, buenas noches a toda la gente que se va conectando con nosotros. Oiga, ¿cómo les parece que en este momento hay congestión vehicular? Me dicen por acá algunos conductores sobre el sector acá de la Oriental con la playa y también por la regional. En este momento, por la quebrada Tinajas, hay unos metros antes de llegar a la estación Tricentenario. ¡Ay, güey madre, qué cantidad de carros la que hay! ¿Qué dicen por acá? Checho, Villanuevo, para coger ahí el deprimido, también está con bastantes carritos a esta hora. Me dice por acá Wilson Vergara, muchísimas gracias. Checho, en la 80 con la 80, por ahí en el CAI de López de Mesa, sigue también bastante complejo el tema de la movilidad en este punto. Muy bien, 7:21, están escuchando a esta hora Radio 1, la de 1, 7:21.

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1: A las 7 de la noche, 32 minutos, me dicen por acá, buenas noches. Checho, el sector de Palos Verdes presenta tráfico lento, me dice por acá Willy. Muchísimas gracias. 7 de la noche, 32 minutos, 7:32. Están escuchando a esta hora el vacilón de la tarde, aquí en Radio 1, la de 1.
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7: Vamos iniciando esta noche del jueves 4 de junio del 2026. ¿Cómo están? Buenas noches, feliz inicio de fin de semana con puente festivo para acabar de ajustar. El lunes juega Atlético Nacional contra el Junior de Barranquilla acá en la tierrita, mi papacho. Ave María, bendito sea el Señor. Que los está acompañando hasta ahora es este amigo y servidor, Daniel David.
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7: En los 93.9, Radio 1, la de 1. Un abrazo muy especial para todos nuestros oyentes de Radio 1, la de 1, la gente que nos está escuchando. Quiero enviarle un abrazo muy especial a toda la gente de ahí de la 92, en Aranjuez. Ahí en la distribuidora que nos están escuchando, la más grande, la que queda al lado del restaurante, al lado de la carnicería, ahí al lado donde hacen los desayunos más buenos de la 92, ahí mismo. Un abrazo para todo ese combo de gente, hombre. Así vamos iniciando el fin de semana, vea. Con Radio 1, la de 1. Vamos con buena música para que usted se vaya activando. Usted que va finalizando jornada laboral, usted que camella las horas de la noche. Contame desde dónde escucha Radio 1, la de 1. 314-4939-939. Te hacemos bullita, te mandamos gente para llame por Dios. Vamos con música y en instante volvemos en los 93.9.

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3: En Radio 1 son las 8:04.
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0: ¿Cómo están? Continuamos en los 93.9 Radio 1, la de 1, noche de jueves 4 de junio del 2026. En Radio 1, la de 1, ya iniciando el fin de semana como Dios lo manda.
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0: Entrando en el fin de semana, en los 93.9 Radio 1, la de 1. 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

0: ¿Cómo van? ¿Cómo están? Un abrazo para todos nuestros oyentes de Radio 1, la de uno. ¿Cómo van, hombre? Me encanta que estén escuchando Radio 1. Por acá quiero enviarle un saludo muy especial a toda la gente que camella en las horas de la noche, tarde-noche. Ejemplo, vean. Conocí estos días el caso de una señora muy tesa, muy amable, muy amable. Ella trabaja en servicios generales en una de las empresas por acá cerquita. Y obviamente con el tiempo, con los años, uno va creando amistad. Pues imagínate que doña Ana, se llama Ana, doña Ana tiene un puesto de arepas con todo. Listo. El problema, y yo sé que me van a regañar, no sé dónde queda. Listo, entonces, a esa gente que tiene su trabajo durante semana y los fines de semana descansa, pero tienen otro trabajo, otro emprendimiento, que llegan jueves en la noche, viernes en la noche, el sábado y el domingo se dedican a sus emprendimientos. Hombre, un abrazo para ustedes. Son mis héroes y mis heroínas. Y si usted tiene su emprendimiento, pues haceme, hombre, mándame el mensajito, 314-49-39-939. Si te da pena hablar, escribime, mándame una fotico y decir, doble, el negocio mío es de granizados y canta al parte. Te mandamos gente. Así crecemos todos. Porque en Radio 1 no somos una emisora, somos la familia de los 93.9.
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1: Bueno, no paramos. 314-49-39-939. Por acá ya me está reportando sintonía. Dime de dónde. Desde Texas. Desde Houston, Texas. Un abrazo para toda la gente que nos está escuchando, que es de acá de la tierrita, o no es de la tierrita, y escucha Radio 1, la de 1.93.9, que nos escuchan a través de la aplicación. ¿Cómo puede descargar usted la aplicación? Vea, se da Play Store o App Store, pone RCN Radio, listo. Al poner RCN Radio se le descarga la aplicación, abre la aplicación, están los cuadritos de las emisoras, el cuadrito más llamativo es el que dice Radio 1, le da clip, aparecen las ciudades y selecciona la ciudad de Medellín. Ahí nos va a estar escuchando 24 horas del día, 7 días de la semana. Hombre, y un abrazo para los que están lejitos de la casa, pero con Radio 1, escuchando Radio 1, se sienten ahí cerquita en la casita, hombre. Un abrazo de parte de la familia Los 93.9. Tiene buena música, pilas plenas, se despegue Los 93.9, Radio 1, la de 1.
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0: 12, vamos avanzando en Radio 1, la de uno. ¿Por donde pasa uno se escucha qué?
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0: ¡Ey, qué más, hombre! ¿Cómo están y cómo vamos? Abrazos muy especial para toda la gente que está activada. La gente de Aranjuez ahí en la 92. Por acá me dicen Daniel, también en la 45 te estamos escuchando acá en la tienda. Listo, muchachos. Mándeme pues la botico del negocio. Dígame cómo llegan hasta allá y le mandamos gente. Listo. Sus emprendimientos. Yo sé que mucha gente camella en las horas de la noche. Trabajan en el día, tienen su trabajo fijo, pero en la noche tienen sus negocios, su emprendimiento ahí al frente de la casa, las arepas con queso, con todo, también los chorizos o los granizados. Listo. O una distribuidora ahí también. Bueno, un abrazo para todos ustedes. Un abrazo de parte de la familia de los 93.9. Oiga, no se me va a olvidar la gente de Enciso, de Llanadas, de Manrique, de La Milagrosa, la gente que nos está escuchando en Santo Domingo. Santo Domingo hay unos negocios los más de buenos, hombre. Lo atienden a uno. Una belleza. Bueno, vamos avanzando en los 93.9 Radio 1, la de uno. ¿Cómo están? ¿Cómo van? ¿Bien o no? Bueno, pilas pues, 314-49-39-93-9 en Radio 1. Avanzamos, fin de semana, noche de jueves, 4 de junio del 2026.

0: vamos, ¿cómo están? Un abrazo para todos nuestros oyentes de Radio 1, la de 1. Vamos iniciando la noche ya en forma. Oiga, un abrazo para toda la gente que está camellando, que ya está, bueno, que está finalizando su jornada laboral, que salen por ahí después de las 9, 10 de la noche y ahí están escuchando Radio 1, la de 1. Bueno, los que entraron a las 2 de la tarde y salen a las 10 de la noche. ¿Qué más? ¿Cómo están? ¿Cómo vamos? ¿Bien o no? Un abrazo para todos ustedes de parte de la familia de los 93.9. Radio 1, la de 1. Me encanta que nos estén acompañando. Me encanta que estén ahí pendientes siempre de nosotros. Quiero enviarle un abrazo muy, muy, muy especial a todos los muchachos que trabajan ahí en el tema de la reparación de las vías. La gente de Guarne. Ya, yo le digo una cosa, en las horas de la madrugada uno ve la gente, vea, lloviendo, orizando, pues. Y estos muchachos con la pala, con el pico, volteando, ahí puesto con se ponen el plástico, el reflector. Páseles por un ladito, píteles con saludándolos. Si usted tiene la capacidad, vea, muchachos, tengan estos 10 mil pesos para que tomen tinto entre todos. Listo. Un abrazo bien especial para todos los muchachos, las brigadas ahí de reparación de las vías que siempre nos escuchan. Bueno, vamos avanzando en los 93.9 Radio 1, la de 1. Daniel David los acompaña.
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0: Avanzamos a esta hora de la noche en Radio 1, la de 1, durante este fin de semana.
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0: Queremos enviarle un abrazo a toda la gente que nos está escuchando en Itagüí, Santa María, que nos reporta su sintonía. ¿Cómo están? ¿Cómo van? ¿Bien o no? Un abrazo para todos ustedes. Ahí la gente del centro de la moda, los que, hombre, la vía por donde bajan, porque son dos sectores. En Santa María, Itagüí, Santa María, de ahí del Parque Las Chimeneas hacia arriba, así Itagüí, de ahí oficialmente está iniciando Itagüí. Nos están escuchando desde el centro de la moda, por el sector del centro de la moda y por el sector de los bares, de los restaurantes que quedan hacia el otro lado, es decir, por donde bajan los buses que vienen de Itagüí y van para el centro de la ciudad de Medellín. Listo, ahí por la iniciando ya la avenida Guayabal. Por acá quiero saludar a toda la gente que nos reporta su sintonía a través del 314-4939-939. ¿Cómo van? ¿Cómo están? Envíame un audio, hombre, envíame un audio. Vamos a hacer una cosa, lo estamos haciendo desde hace rato y voy a insistir en ello. ¿Tienes un negocio? ¿Le da pena hablar? ¿Quiere que le mandemos gente? Me va a mandar fotico del negocio o me va a escribir. Mira, doble D, yo tengo un puesto de empanaditas, lo más de ricas, lo más de deliciosas, y las tengo por aquí puestas, listo. Y mi puestico o el carrito mío está ubicado en tal lado para que me lleguen, listo. Va a mandarle gente. 314-49-39-93-9. Vamos avanzando en Radio 1 de 1 durante este fin de semana.

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Vea la gente como es de linda. Por acá ya me enviaron saludos y fotografías desde el Parque de la Milagrosa. Ay, Dios mío, bendito sea el Señor, que están escuchándonos en el Parque de la Milagrosa a través de los 93.9 Radio 1, la de 1, al lado de la farmacia. Pero es que en la Milagrosa hay farmacia en cada esquina. En el Parque de la Milagrosa. Bueno, un abrazo para toda la gente que nos está escuchando. Por ahí me dicen, Daniel, aquí en Los Perritos, en Los Quesudos. ¡Ave María, hombre, muchachos! ¿Cómo van? ¿Bien o no? Va que se acerque, ¿no? El perrito más económico, ¿cuánto cuesta para mandarte gente, hombre? Listo. Bueno, estamos apoyando a los emprendedores durante este fin de semana. Sabemos, tenemos muchos de nuestros oyentes que son emprendedores, que son berracos, que son berracas. Conozco unos muchachos muy jovencitos, ellos que estudian en la universidad, pero los fines de semana venden sus postres. Y lo saben vender, le llegan a uno con esa amabilidad, con ese tesón y ofrece. Listo. Entonces, la invitación para todos nuestros oyentes de Radio 1 es, hombre, va con toda la moral, muchachos. Si ustedes que tienen emprendimiento, el Señor me los ayude. Y si tienen, hombre, me manden un audio. Vea, Daniel, vendo, no pido, vendo pilas, que aquí apoyamos es a los emprendedores. Listo, a la gente que está camellando. Ay, que tengo una necesidad. Bueno, mi hermanito, vende algo que vamos a meterle con toda la moral del mundo. Listo, vamos avanzando a esta hora de la noche de hoy, jueves 4 de junio del 2026, en Radio 1, la de 1.

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0: Queremos saludar a toda la gente que trasnocha, que ya va saliendo de su jornada laboral, los que apenas van a iniciar su jornada laboral, bueno, ya están laborando, hay muchos que tienen turno, pues, como es fin de semana, bueno, hay unos que entran a las 8 de la noche, caminan hasta las 3 de la mañana, yo trabajo en discotecas varios años, un par de años, bacano, es dinerito extra, pero es que una veces sí se quema muy feo, pero bueno, listo. Mis respetos para los que camellan, para los que camellan en la noche, un abrazo, bueno, yo también lo hago. Bueno, por acá le cuento lo siguiente, pilas, síganos a través de las redes sociales 314-4939-939. ¿Cómo es? Hombre, 314-4939-939, que es nuestro uno WhatsApp para que nos reporte su sintonía. Nos cuente desde dónde nos escucha, nos cuente desde dónde está reportando sintonía a través de los 93.9 Radio 1, la de 1. Sabemos que mucha gente nos escucha desde Campo Valdés, desde el 13 de noviembre. Hay mucho negocio, mucho negocio. A propósito, a mí me dicen, Daniel, hombre, háblame de la droguería, hombre. Le voy a recomendar una droguería. ¿Sabe dónde? En el Parque de Bello, 24 horas, Parque Principal de Bello. Allá siempre nos escuchan a las muchachas. ¿Sabe por dónde queda esa droguería? Vea, le voy a decir, no le voy a decir el nombre, pero sí le voy a decir por dónde queda. El Parque Principal, ¿sí o no? Por donde están los cajeros de Bancolombia. Se va a seguir derecho y ahí la va a encontrar. Listo, en toda una esquina. Un abrazo para ellas, porque el nombre... Pues ya saben cuál es. Avanzamos a esta hora en Radio 1, la de 1. Daniel David los acompaña.
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1: Señores, damas y caballeros, les cuento que Radio 1, la de 1, vamos a estar en el partido entre Atlético Nacional y el Junior de Barranquilla el lunes festivo en el Estadio Atanasio Girardot. Va a estar Checho Zapata tocando, va a estar el Uno Man animando. Vamos a ponernos eso de Ruana. Vamos a remontar. Hay fe, sí se puede, sí se puede. Con la esperanza intacta. ¡Listo! Por lo cual, vamos a llevarnos a varios oyentes. ¡Ay, vení, Daniel! Yo quiero ir, ¿cómo hago? Fácil y sencillo, vea. Vaya, búsquenos en Instagram. Siga nuestro perfil, @Radio1Medellín, @Radio1Medellín, el uno con número, listo. Sigue el perfil, sí o no, sigue nuestra cuenta de Instagram, se va a ir al último video que está montado ahí, donde aparece el Gabo de Una, de frente, aparece de una, y le va a dar like a ese video y va a comentar, numeral sí se puede. Entre más comente, más oportunidades tiene de ganar. Pilas, que tiene que darle like y comentar el video. Like y comentar el video. Listo. Pilas, pues. Vamos avanzando a esta hora en Radio 1, la de 1, durante este fin de semana en los 93.9. Muy bueno, ¿sí o no?
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10: Avanzamos a esta hora de la noche, hoy jueves 4 de junio del 2026 en Radio 1, la de 1.
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10: ¿Cómo están? ¿Cómo van? Daniel David los está acompañando en los 93.9 Radio 1, la de 1. Pilas, este fin de semana hay eventos, hay el se viene el partido entre Atlético Nacional y el Junior de Barranquilla, el partido de vuelta, listo. Y allí vamos a estar, va a estar la familia de los 93.9 Radio 1, la de 1, estará Checho Zapata tocando, el Uno Man animando, y vamos a llevar varios de nuestros oyentes a este partido, partido de vuelta, Atanasio Girardot, lunes festivo, Nacional contra el Junior. Vení doble de ellos. Quiero que me lleven. ¿Qué hay que hacer? Fácil y sencillo. Parábolas son. 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Arroba Radio 1 Medellín. 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Numeral si se puede. 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Listo. Entre más comente, más oportunidades tiene ganar, porque entre el viernes y sábado seleccionaremos las personas que nos estarán acompañando. ¡Listo! Esa es la invitación para todos nuestros oyentes de Radio 1, porque nos vamos para el estadio Atanasio Girardot. Va a estar bueno. Yo tengo fe, hombre. Yo tengo fe. ¡Listo! Vamos avanzando a esta hora de la noche en Radio 1, la de 1.
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0: No paramos, avanzamos en los 93.9, Radio 1, la de uno, Daniel David los acompaña. ¡Qué alegría, hombre! Por acá mucha gente nos está reportando sintonía. ¿Cómo están? ¿Cómo van? Me encanta que nos estén acompañando. Por acá quiero saludar a toda la gente que nos está escuchando desde el barrio Boston, desde Buenos Aires, desde Robledo. Manrique también se hace presente. E Incisos por allá por Llanadas. También Buenos Aires. Hombre, no, mucha gente. Mucha gente escuchando Radio 1 La de Uno durante el fin de semana.
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0: 93.9. Vamos avanzando, no paramos. Listo. A través del 314-49-39-939 me van a reportar sintonía.

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0: Ya saben, señores, bueno, avanzamos en los 93.9 Radio 1, La de 1. A esta hora de la noche, oiga, noche de jueves, 4 de junio del 2026 en los 93.9.

0: estamos avanzando en los 93.9 Radio 1, la de 1. Qué alegría que nos estén escuchando, qué alegría que nos estén reportando su sintonía, qué alegría que estén con nosotros a través de los 93.9 Radio 1, la de 1. Oiga, ¿qué tal? ¿Cómo va la gente? Qué alegría que estén pues ahí pendientes de nosotros. Si usted tiene su negocio, tiene su emprendimiento, está trabajando a esta hora, en las horas de la noche, porque hay mucha gente que camella durante la semana. En el transcurso de lunes a viernes, trabajan en el día su trabajo, ¿sí o no? Oficial, ¿cómo podríamos decirlo? Bueno, trabajan entre semanas, ¿sí o no? En su trabajo habitual. Pero los fines de semana, lo que es jueves, viernes, sábado, domingo, tienen su negocio, su emprendimiento allá afuera de la casa, o tienen granizados, o venden comida, tienen comidas rápidas. Vamos a ayudarlos. A través del 314-49-39-939 me va a reportar sintonía. Si le da miedo hablar, escríbame. Si no le da para escribirme, mándeme un audio, pues mándeme una fotico con mi amiga. Vea, WD, el negocio es tal, quedan tan lado para que me lleguen. Listo, eso es todo. Vamos a ayudarlo, listo. Radio 1, la de 1, 93.9. ¿Cómo van? ¿Cómo están? 314-49-39-939.
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0: Más música y en instantes volvemos en los 93.9.
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0: problema. Avanzamos en Radio 1, la de 1. 93.9. Daniel David los acompaña. Qué alegría que estén con nosotros. Qué alegría que estén escuchando la 1 de los paisas. Radio 1, la de 1.
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0: Es que por donde pasa uno se escucha qué. Radio 1, la de 1. Bueno, Daniel David, bajo la dirección y programación del Gabo Jaramillo, la W acompañándolos. Pilas pues, síganos a través de las redes sociales, arroba Radio 1 Medellín, el 1 con número, arroba Radio 1 Medellín, en los 93.9.
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0: No paramos, continuamos en los 93.3. 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
1: A través de nuestro uno WhatsApp 314-49-39-939 me van a escribir para poderle poderlo registrar. Listo. Imagínese que a la sala de su casa llegue Radio 1 con los DJs, llegue el Uno Man y llegue un artista, hombre, ahí en la sala de su casa a armar tremenda parranda. Solamente con Radio 1 la de uno pasa eso. Vamos avanzando en esta noche de jueves, 4 de junio del 2026.
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8: Bueno, no hablemos tanto, vea, más canciones y menos palabras. Recuerden seguirnos a través de las redes sociales, arroba Radio 1 Medellín, arroba Radio 1 Medellín, ese uno con número, y arroba Daniel David guión bajo, ahí está. Pero importante, más importante, arroba Radio 1 Medellín. Avanzamos en los 93.9, Radio 1, la de 1.
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0: 314-49-39-93-9. Nuestro uno WhatsApp, 314-49-39-93-9. También quiero, hombre, no se me puede olvidar la gente que nos está escuchando en los diferentes municipios, no solamente de Antioquia, sino en otros departamentos que nos están escuchando, hombre, mucha gente. A la gente que nos reporta su sintonía desde La Plata, Huila, Quindío, quien vaya a Quindío, en Quigdó también. La gente, a propósito, la gente de las terminales de transporte, tanto la terminal del sur como la terminal del norte, los muchachos de seguridad de allá, los de la bomba de gasolina, los de Terpel, ahí al lado de la terminal del norte, también un abrazo. A los que están ahí en el acopio de taxis. También, muchachos, Dios me los bendiga. Feliz fin de semana. Que tengan bastante camellito. Listo, avanzamos a esta hora de la noche. Hoy, jueves 4 de junio del 2026, en Radio 1, la de 1.
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Bueno, a través del 314-49-39-93-9 nos van a escribir pues los datos para que se inscriban en la entrega de los cumpleaños, pues, es decir, en la celebración de los cumpleaños. ¡Listo! ¡Avanzamos! En Radio 1, la de 1.

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0: Por acá queremos saludar a toda la gente que está camellando a esta hora de la noche en las estaciones de servicio. Los que están camellando también en dónde. ¡Ay, venga! En las terminales de transporte. Los que están camellando también en los montallantas 24 horas. A todos, que sin importar que sea fin de semana con puente festivo, están ahí dándole, listo. Oiga, un abrazo para ustedes, muchachos, se les quiere demasiado. Gracias por siempre estar escuchando Radio 1, la de 1. No se me olviden los muchachos, hombre, la gente que está ahí. Ay, venga, listo, ahora sí ya me informaron. Venga, la gente que está en las obras públicas, porque hay muchas brigadas, así se le dice, ¿brigadas o cuadrillas? Ah, bueno, se le dice cuadrillas. A los muchachos que trabajan en las cuadrillas de reparación de vías, o la gente que también trabaja en el tema de la construcción, ¿sí? Y trabajan en las horas de la noche. Entonces, un abrazo para ellos y para ellas que ahí están escuchando Radio 1, la de 1. No se me puede olvidar el personal de seguridad, que también, hombre, hacen la ronda y ahí están escuchando Radio 1. ¡Listo! ¡Avanzamos! En los 93.9 durante este fin de semana.

0: Quiero enviarle un abrazo muy especial a todos los negocios que están ahí a las afueras de la estación Tricentenario. Por acá ya me mandaron de fotico, hay unos puestos de chuzo los más de buenos. Me dicen, Daniel, vea, usted sale de la estación Tricentenario como hacia el lado de Aranjuez, de Santa Cruz, ahí en la parte, pues en la salida norte, como yendo hacia Bello, donde están la mayoría de los establecimientos, ahí está mi negocio, son unos chuzos muy buenos. Que pregunten por doña Ana. Ah, bueno, de una, los chuzos de Ana, aprueba el chuzo de Ana. Un abrazo para Ana y para toda la familia, para todas las personas que tienen ahí su negocio, su establecimiento comercial, bueno, su carrito ahí con lo que vendan. Un abrazo. Así nos gusta en Radio 1, la de uno, impulsar, ayudar a nuestros emprendedores.
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0: En el fin de semana. Vamos avanzando en los 93.9. Buena música, buen ambiente, buena compañía en los 93.9.

0: finalizamos. Bueno, ya vamos finalizando este jueves 4 de junio del 2026 en Radio 1, la de uno. Pilas, pues, nosotros seguimos. Claro, es que Daniel David, este pechito, la doble de mucho gusto. ¿Cómo están? Encantado de conocerlos, encantado de que ya nos estén escuchando. Usted que llega nuevo a nuestra programación, bienvenidos a Radio 1, la de uno. ¡Qué alegría! ¡Qué alegría! ¡Qué alegría que esté con nosotros! ¡Listo! Vamos avanzando en los 93.9. 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
0: 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Entre el día de mañana y el sábado escogemos quiénes son los ganadores. Listo. Quienes nos estarán acompañando, porque Radio 1 vamos a estar en la previa del partido entre Atlético Nacional y el Junior el lunes festivo en el Estadio Atanasio Girardot. Eso es todo. Bueno, vamos avanzando en los 93.9 Radio 1, la de 1.

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5: Cuando vamos ya iniciando este viernes 5 de junio del 2026 en Radio 1, la de 1, 93.9. ¿Cómo están? Le damos los buenos días. Sé que se levanta tan temprano, que está trasnochado, que está trasnochando ahí en el tema laboral. Bueno, perfecto. Un abrazo muy especial para todos ustedes que nos están escuchando, que están ahí camellando de noche. Quiero enviarle un saludo muy especial a todas las distribuidoras. Quiero enviarle también un abrazo gigante a las droguerías 24 horas, clínicas veterinarias, montallantas también que nos escuchan, los talleres de confección también, que hay gente que camella de noche. Mis muchachos que trabajan en la reparación de las vías, en las obras públicas, de noche, aunque llueva, aunque truene, ahí están esos muchachos laborando, metiéndole una belleza, ¿listo? A ellos se les quiere mucho, mis hermanitos.

hay mujeres también que camellan en ese tema de las vías en las horas de la noche. Hombre, eso es lloviendo y ellos con la carpa encima, con el plástico encima, y vea, camellen. Un abrazo, un abrazo. Listo, vamos avanzando a esta hora en los 93.9 Radio 1, la de 1. ¡Buenos días!

paramos, continuamos en Radio 1, la de 1.93.9. ¿Por donde pasa uno se escucha qué? ¡Ay, Dios mío! Los 93.9 Radio 1, la 1, la 1 de los paisas somos nosotros. La emisora oficial del vallenato y de la música popular en los 93.9 Radio 1, la de 1. ¿Cómo están? ¿Cómo vamos? ¿Bien o no? Ay, qué alegría que nos estén acompañando. Por acá quiero saludar a la gente que nos escucha desde otros países, la gente que nos escucha desde Houston, bueno, desde Texas, los que nos escuchan desde Miami, desde Florida, también la gente desde España, desde Sevilla, Madrid, Barcelona, Valencia también. Pero vámonos aquí a los de aquí, hombre. La gente que nos está escuchando desde El Poblado, desde Manrique, los que están camellando en El Poblado a esta hora, en el tema de seguridad, la gente que está en Caicedo, en el sector de San Judas, en La Floresta, en Pedregal, en Loreto, Boston, a todos los que están trasnochando y camellando con nosotros a esta hora. Un abrazo de parte de la familia Radio 1, la de 1. Hombre, a los unoconductores también, muchachos.

Bueno, no paramos, iniciamos el fin de semana con puente festivo. Juega Atlético Nacional contra el Junior de Barranquilla. Hay fe, hay esperanza, no se pierde todavía. Listo, otros 90 minutos faltan por disputarse. De acuerdo, y otra cosa es aquí ya de locales, señores, empujando todos. Y imagínense que Radio 1, la de 1, vamos a estar en la previa del partido entre Atlético Nacional y el Junior de Barranquilla este lunes festivo en el Estadio Atanasio Girardot. Ahí va a estar Checho Zapata tocando. La WD, el Uno Man de Radio 1 animando. Nos vamos a poner de Ruana al estadio. ¡Ea, María, bendito sea el Señor! Y vamos a llevar varios oyentes. ¡Ay, Daniel, yo quiero oír! Présteme atención cómo usted se puede llegar a ganar las boletas. 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Le va a dar like a ese video y va a comentar, numeral sí se puede, numeral sí se puede. ¡Listo! ¡Vamos avanzando! En Radio 1, la 1, en la hora de la madrugada, hombre.

0: Bueno, se viene celebraciones de los 25 años de Radio 1, la de 1.93.9. ¡Listo! Y aquí le vamos a dejar la invitación.
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0: Sí, se nos viene la gran celebración de los 25 años de Radio 1, la de 1, y vamos a tener muchos oyentes que nos estarán acompañando. Entonces, muy pendiente de nuestras redes sociales.

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1: Fin de semana, sí señores, viernes 5 de junio del 2026. Buenos días. Desde la mañana, amigo, desde la madrugada, aquí dando lidia, Daniel David, la W, los 93.9.
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1: Buscándome la vida. Esa es la invitación, pilas, pues, no se despeguen de los 93.9, Radio 1, la de 1, buenos días.

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Le recordamos, pilas, que ahorita ya llegamos con todo el tema de las mañanas de uno. El Gabo Jaramillo, Isa la de la risa, con todo el tema informativo a través de los 93.9 Radio 1, la de uno. Pico y placa, movilidad, titulares, hechos que se convierten en noticia, todo, absolutamente todo, a partir de las 5 de la mañana, junto con Gabo Jaramillo, el Gabo Jaramillo, nuestro director, y Isla de la Risa, y acompañándolos a esta hora, este pechito, Daniel David, la W de los 93.9.

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0: 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Gracias por siempre estarnos escuchando. Gracias por estar siempre ahí pegado de Radio 1, la de 1. 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
0: David los está acompañando a esta hora de la madrugada, a esta hora sí, de la mañana para hoy viernes 5 de junio del 2026, iniciando fin de semana, puente festivo para acabar de ajustar. Ave María, bendito sea el Señor. Recuerden que a partir de las 5 de la mañana llega el Gabo Jaramillo y Sala de la Risa con todo el tema informativo en las mañanas de uno en los 93.9. Por lo pronto, pues nos vamos con más música en Radio 1, la de 1.
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2: Vamos avanzando a esta hora de la madrugada en Radio 1, la de 1.
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2: Radio 1, la de 1. Quien los acompaña, Daniel David, la W de los 93.9, bajo la dirección y programación del Gabo Jaramillo. Hombre, qué alegría que nos estén acompañando en esta madrugada de hoy, viernes 5 de junio del 2026, iniciando fin de semana, iniciando puente festivo. El lunes festivo juega Atlético Nacional contra el Junior de Barranquilla, acá en el Estadio Atanasio Girardot. Bueno, si usted no es de otros deportes o de otros entretenimientos, pues, hombre, descansa el fin de semana, buen clima, sale a trotar, descansa, se desconecta, y eso sí, escucha Radio 1, la de 1, 93.9. Mientras tanto, nos vamos con música a esta hora de la madrugada para iniciar el día como Dios manda, escuchando Radio 1, la de 1.

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0: Queremos saludar a todos nuestros oyentes que están madrugando a camellar, los que entran ahorita a partir de las 4 de la mañana, los que de las 2 de la madrugada ya están camellando, hombre. Un abrazo para todos ustedes. A propósito, la gente de las plazas de mercado, tanto de la minorista como la mayorista allá en Itagüí, las plazas de mercado en los diferentes municipios, que también nos reportan sintonía, la gente que en el exterior trabaja en los mercados, no es plazas, sino mercados, y en los mercados, un abrazo, Dios les bendiga. 314-4939-939, cuénteme de dónde nos escuchan. ¿Escuchan Radio 1, la de uno? Muy buenos días, feliz inicio de semana, no, feliz inicio de fin de semana en los 93.9.
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0: estamos en los 93.9. Mijo, el fin de semana en Radio 1 se escucha de mejor, de la mejor manera.
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0: Esa es la invitación para todos nuestros oyentes de Radio 1, la de 1. Qué alegría que nos estén acompañando. Qué alegría que sigan con nosotros a través de Radio 1, la de 1. Pilas, repórtenos sintonía a través de nuestro 1 WhatsApp. Si todavía no nos ha agregado, hágalo ya. 314-49-39-93-9. 314-49-39-93-9.

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1: 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Ave María, bendito sea el Señor. Vamos avanzando a esta hora en los 93.3 de Radio 1, la de uno.

Bueno, se nos viene fin de semana y Radio 1, la de uno. Bueno, fin de semana con puente para acabar de gustar. Y Radio 1, la de uno. 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

0: ¿Cómo están? Un abrazo para todos nuestros oyentes de Radio 1, la de 1.93.9. ¿Quién los acompaña? Daniel David, la doble de Radio 1.
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0: En los 93.9, un abrazo muy especial para nuestros oyentes de Radio 1, la de 1. 314-49-39-93.9 para que me cuenten desde dónde escuchan, desde dónde madrugan con Radio 1, la de 1. Quiero saludar a toda la gente de las distribuidoras, la gente que nos está escuchando desde las plazas de mercado, desde las estaciones de servicio, también la gente que nos escucha desde las droguerías 24 horas, a todos, absolutamente todos los que nos escuchan en Radio 1, la de 1, 93.9.

0: Vamos avanzando a esta hora en los 93.9 Radio 1, la de uno. Pilas, que a partir de las 5 de la mañana llega el Gabo Jaramillo y Sala de la Risa con todo el tema de las mañanas de uno, pico y placa, movilidad, los titulares, los hechos que se convierten en noticia a través de los 93.9 Radio 1, la de uno. Daniel David los acompaña. La doble D de los 93.9.
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0: Oiga, gracias por estar con nosotros, por reportarnos sintonía, los que se están levantando. ¡Buenos días, buenos días!
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0: Es que, ¿por qué está tan estallado, hombre? Me acabé de tomar un tinto oscuro sin azúcar. Y es el último del turno, ¿listo? Entonces, un abrazo bien especial. Y hágale pues, mi hijo, que hoy será un gran día.

0: avanzando en los 93.9 Radio 1, la de 1. Es que belleza, hombre, estos muchachos, hombre. Un abrazo para todos ustedes, los que nos están escuchando a esta hora en los 93.9 Radio 1, la de 1. Daniel David los está acompañando. Qué alegría que estén ahí con nosotros, hombre, siempre. Listo, hombre. Quiero saludar a mucha gente que nos está reportando sintonía, la gente que está ahí en carretera al volante, que nos están escuchando. ¿Qué más, hombre? Los que camellan durante el fin de semana.
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0: A todos ustedes que están sintonizando, a los que nos escuchan desde otros países, hombre. Un abrazo muy especial de parte de la familia de los 93.9. Radio 1, la de 1. Ya les estaré confirmando cuál es el pico y placa para el día de hoy. Sí, señores. Hoy, viernes 5 de junio del 2026, en Radio 1, la de 1.

Iniciamos a esta hora. Le recordamos el Piviplaca del día de hoy, viernes 5 de junio del 2026, que inicia a partir de las 5 de la mañana para los carros particulares, con el último número de su placa en 2 y 8. Motos de 2 y 4 tiempos, primer número de su placa en 2 y 8. Y para los taxis, inicia a partir de las 6 de la mañana y le corresponde a los taxis con el último número de su placa en 3. Eso es todo. Avanzamos en Radio 1, la de 1.

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0: Avanzamos en los 93.9 Radio 1, la de 1. 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

este lunes festivo vamos a estar en la previa del partido entre Atlético Nacional y el Junior de Barranquilla en el Estadio Atanasio Girardot, en la previa del partido de vuelta. ¡Listo! Con la fe intacta. 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Vamos avanzando en los 93.9 Radio 1, la de 1. Y pilas que nos vamos a ver al verde. Nos vamos a poner eso de Ruana, hombre, por Dios. Bendito sea el Señor. Checho Zapata va a ser el DJ. El uno man, el animador. Imagínense yo cómo va a poner en la previa del partido. Qué parranda tan brava nos vamos a meter. Listo, esa es la invitación para todos ustedes.

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Vamos, avanzamos en los 93.9. 314-49-39-93-9, nuestro uno WhatsApp. Ya sabe, 314-49-39-93-9, nuestro uno WhatsApp. Para que nos hable, nos reporte de sintonía, nos cuente desde dónde está escuchando Radio 1, la de uno, ya iniciando fin de semana con puente festivo para acabar de gustar. A este fin de semana solamente le falta que sea quincena y un eclipse. Te amo, Melo. Bueno, un abrazo para todos los madrugadores y madrugadoras que nos están escuchando a través de los 93.9, viernes 5 de junio del 2026 en Radio 1, la de 1.

0: viernes 5 de junio del 2026. Fin de semana con puente festivo, este fin de semana con final, porque recuerden que el lunes festivo llega la final, partido de vuelta, entre Atlético Nacional y el Junior de Barranquilla en el estadio Atanasio Girardot. Bueno, no solamente eso, sino que hay tendremos muchísimas actividades en la ciudad de Medellín. Para que descanse, ya ha dado muy duro esta semana. Entonces, hombre, para que se tome una pausita. Listo. Mientras tanto, vamos avanzando en los 93.9 Radio 1, la de 1. ¿Qué tal? ¿Cómo están? Buenos días. Feliz madrugada, ya iniciando viernes. Así es, Daniel David, la doble de los 93.9, acompañándolos.
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0: Estamos bajo la dirección y programación del Gabo Jaramillo en los 93.9. Estamos de fin de semana en Radio 1, la de 1.
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0: Hombre, dándole gracias a Dios por todo. Entonces, así iniciamos este día, así es de madrugada, dándole gracias a Dios. Gracias por la vida, por la salud, por la labor. Hombre, gracias por todo. Entonces, vamos avanzando en los 93.9.

Las personas que están camellando en turno nocturno, ¿cómo están? Bueno, buenos días, buenas madrugadas, pues. La familia de los 93.9 Radio 1, la de uno los acompaña. Muy contento de que estén con nosotros, muy contento de que estén acá en los 93.3 Radio 1, la de uno. Gracias, gracias, gracias, gracias, hombre. Hay mucha gente que nos escucha, que nos reporta su sintonía, que siempre está con nosotros. Listo. Bueno, mientras vienen más canciones, cuénteme qué canción quiere iniciar, con qué canción quiere iniciar usted el fin de semana, ya es viernes. ¿Con qué canción quiere iniciar el fin de semana? 314-49-39-93-9. Por acá saludar a toda la gente de los diferentes establecimientos comerciales que van hasta las 2 de la mañana, 3 de la mañana, 4 de la mañana, que están camellando en turno nocturno, los que salen a las 6 de la mañana, los de las estaciones de servicio. Hombre, ¿cómo vamos? Mientras tanto avanzamos en Radio 1, la de 1.

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4: Así es, el que escucho mucho, Radio 1, La de 1, 93.9. Por acá mucha gente sigue con nosotros y nos reporta sintonía. Por acá quiero saludar a todos nuestros unoconductores y unoconductoras que llegan ahí por la autopista Medellín-Bogotá, bajan por Palma, los que vienen del aeropuerto, los que también están ahí por el túnel de Occidente, el túnel de Oriente también. Bueno, a todo mundo, a todo mundo, a todo mundo que nos está escuchando, nuestros unoconductores y unoconductoras que van en carretera, que el Señor me los guarde kilómetro a kilómetro, listo, kilómetro a kilómetro, y que lleguen con bien a su destino, listo. Mientras tanto avanzamos en la madrugada de Radio 1, La de 1, iniciando viernes 5 de junio del 2026.

Muy buena programación en Radio 1, la de uno. Contento. Ave María, hombre, muy contento de que estén con nosotros a través de los 93.9. Pilas, que a partir de las 5 de la mañana ya llega el Gabo Jaramillo y Sala de la Risa con todo el tema informativo. En las mañanas de uno, pico y placa, movilidad. Incluso ahorita les voy a confirmar el pico y placa, les voy a decir el pico y placa para el día de hoy viernes. También los titulares, los hechos que se convierten en noticia. La programación que tenemos para este fin de semana no se la puede perder en Radio 1, la de uno. En los 93.9.

No paramos, avanzamos en los 93.9 Radio 1, la de 1. Daniel David los acompaña. ¿Cómo están? Bueno, les recuerdo el pico y placa. Les voy a indicar el pico y placa para el día de hoy, viernes 5 de junio del 2026. A partir de las 5 de la mañana inicia el pico y placa para los carros particulares con el último número de su placa en 2 y 8. Y para las motos de 2 y 4 tiempos con el primer número de su placa en 2 y 8. Para los taxis, taxis, último número de su placa en 3. Y recuerde que para la mancha amarilla, la esperanza amarilla, inicia el pico y placa a partir de las 3. No, perdón, a partir de las 6 de la mañana. Hoy le corresponde a los taxis con el último número de su placa en 3. ¡Listo! ¡Vamos avanzando en Radio 1, la de 1!

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0: Un saludo muy especial para todos nuestros oyentes de Radio 1, la de 1.
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0: 93.9, un abrazo para toda la gente que madruga con nosotros. Ya a partir de las 5 de la mañana llegará el Gabo Jaramillo y Sala de la Risa con todo el tema de las mañanas de 1.
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0: Pero por lo pronto tenemos un mensaje muy especial para todos nuestros oyentes de los 93.9. Mientras gran parte de la ciudad todavía duerme, todavía descansa, usted ya está de pie por sus sueños, camellando, va de camino a camellar por sus sueños. Aunque a veces parezca que nadie lo nota, cada sacrificio que usted hace el día de hoy está construyendo algo mejor para el mañana. La invitación y el mensaje es: no se rinda, que su esfuerzo tiene un propósito. Listo. Yo sé que hay veces es complejo, que hay veces uno está bajito de nota, que uno hay veces se siente solo, que uno siente que nadie valora lo que uno hace. Y es real, muchos nos llegamos a sentir así, pero muchos lo observamos y nos sentimos orgullosos de usted. Y nosotros sí, nosotros Radio 1, la de 1, 93.3 dice: hágale, mijo, hágale, que está, la está haciendo muy bien. Vamos avanzando en los 93.9.
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0: ¿qué tal? Un abrazo bien especial para todos nuestros oyentes de Radio 1, la de 1.
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0: 93.9, ¿cómo vamos? Un abrazo bien especial para todos ustedes, los que nos están escuchando a esta hora de la mañana. Bueno, de la madrugada, hoy viernes 5 de junio del 2026, en Radio 1, la de 1. Tenemos un mensaje muy especial para todos. Titula Un día a la vez. Y me gusta mucho este mensaje. Dice, no se preocupe por resolver toda su vida el día de hoy. Enfóquese en dar el siguiente paso nada más, por el momento. En hacer bien lo que usted tiene al frente, en la situación que está pasando en estos momentos. Porque recuerde que los grandes cambios comienzan cuando decidimos avanzar un día a la vez. Y así pasa. Hay veces uno le echa mucha mente al futuro, bueno, ¿qué viene después de esta semana? Hay que resolver esto, no he terminado un asunto y ya estoy pensando en el otro. No, un día a la vez, paso a paso. Ese es el mensaje de parte de la familia de Radio 1.
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0: En los 93.9. ¡Muy buenos días!

0: Un saludo para todos nuestros oyentes de Radio 1, la de 1. Vamos iniciando este viernes 5 de junio del 2026 en los 93.9 Radio 1, la de 1. Tenemos un mensaje para todos ustedes. Tiene un título muy bonito y me encanta. Y escúchelo. Usted ha sido más fuerte de lo que cree. Así titula. ¿Qué dice? Vea. Mire todo lo que usted ha superado para llegar hasta este momento, ¿cierto? Ahí donde está sentado, en el bus, que está parado ahí, esperando llegar a su destino, en el metro, ahí esperando el transporte. Recuerde todo lo que usted ha superado para llegar hasta este momento. Problemas, pérdidas, decepciones, corazones rotos, obstáculos que en su momento parecían imposibles de superar, ¿cierto? Y aquí sigue. A veces olvidamos lo valientes que hemos sido y todo lo que hemos logrado. Entonces, de ese supuesto, de ese su reconocimiento, nosotros se lo damos. Usted es una persona muy valiente. Y hoy le decimos, pa' adelante, hágale que usted puede con eso que está pasando en estos momentos. Listo, un abrazo para todos nuestros unoconductores y unoconductoras, la gente que va ahí en el integrado del metro, los que van en el bus, los del transporte, pues, urbano, ¿sí o no? Urbano. El intermunicipal también. ¡Buenos días!
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0: ¿cómo están? Buenos días, un abrazo de parte de la familia de Radio 1, la de uno.
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0: Tenemos un mensaje muy especial para iniciar este fin de semana en los 93.9.
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0: Daniel David los está acompañando, la doble de Radio 1, la de uno. Este mensaje es para usted. Dice, con entonado acento, el valor de seguir. Así es. Y escúchelo bien, vea. Hay personas que creen que el éxito está en nunca caer, en nunca equivocarse o en nunca tropezar. Pero sabe que la verdadera grandeza está en levantarse cada vez que la vida uno lo golpea. Así es. Si usted en estos momentos está escuchando esta reflexión mientras inicia su día, mientras va en el carro, mientras va en el bus, nos está escuchando por un motivo u otro, usted ya está demostrando esa fortaleza, porque ya salió de la casa, porque ya va rumbo a cumplir sus compromisos y se ha levantado sin importar lo que haya pasado en su vida. Entonces, hoy usted está demostrando lo valiente que es y queremos reconocerlo de parte de la familia Radio 1. Con todo el amor del mundo, de parte de la familia los 93.9.
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0: abrazo para todos nuestros oyentes de Radio 1, la de 1. Buenos días. Feliz inicio de fin de semana. Hoy viernes 5 de junio del 2026. Bien temprano en Radio 1, la de 1. Y tenemos un mensaje para todos nuestros oyentes de los 93.9. Dice de la siguiente manera, vea. Lo que hoy parece imposible. Así es, así titula. Lo que hoy parece imposible. Dice de la siguiente manera. Quizás hay una situación que a usted en estos momentos le está robando el sueño, le está robando la tranquilidad. Algo que parece demasiado grande como para poder resolver. Es decir, un chicharrón complejo, muy grande. Pero recuerde cuántas veces pensó que no iba a poder y terminó saliendo adelante, terminó encontrando una solución. Confíe más en la persona que ha llegado hasta aquí el día de hoy, que es usted. Listo. Hay veces no nos explicamos cómo carajos fue que pudimos salir adelante, pero lo logramos. Confíe más en sus capacidades. Nosotros confiamos en usted.
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0: Ese es el mensaje para todos nuestros oyentes de Radio 1, la de 1. ¡Feliz inicio de fin de semana!
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estamos. Feliz inicio de viernes, 5 de junio del 2026 en Radio 1, la de 1. El mensaje que tenemos para nuestros oyentes a esta hora de la mañana dice de la siguiente manera. Tiene un título muy bonito y dice, vea, la fe también madruga. Así es. No importa cuál sea la creencia, la religión que usted profese, en lo que usted cree, en lo que usted encomienda su fe. Pero siempre hay algo poderoso en comenzar el día con esperanza. Así es. Cuando la fe acompaña los pasos, las cargas se vuelven un poco más ligeras, ¿no ha notado? Y el camino se hace más llevadero. Cuando usted tiene fe o esperanza en que lo va a lograr, en que dice, bueno, soy un poco optimista. Yo sé que la situación está un poco compleja, está peluda, el chicharrón está como muy, está muy grande, pero yo sé que tengo la capacidad de resolverlo, que las cosas se van a resolver. Cuando usted acompaña el día con pasos llenos de fe, las cargas se vuelven un poco más ligeras, más livianas, y el camino se hace un poco más llevadero. Ese es el mensaje de parte de Radio 1, la de 1. En los 93.9. Muy buenos días, un abrazo para todos los que nos escuchan a esta hora de la mañana en Radio 1, la de 1.

0: ¿Cómo están y cómo van? Un abrazo muy especial para todos nuestros oyentes de Radio 1, la de 1 durante este fin de semana.
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0: Tenemos un mensaje muy especial para todos los que madrugan con nosotros y dice de la siguiente manera. Titula, su historia aún continúa. Escúchelo bien. Si las cosas no están saliendo como esperaba, pues no saque conclusiones antes de tiempo. Hay veces uno se apura, no, esto no me va a funcionar en el emprendimiento, con un trabajo o con un traslado, con una pareja. Es que esto aplica para muchas cosas. Si las cosas no están saliendo como usted lo esperaba, no se apure a sacar conclusiones antes de tiempo. Vea, este capítulo puede ser difícil, pero la historia todavía no termina. Lo mejor podría estar esperándolo más adelante. Entonces, la invitación es, tenga un poquito de paciencia. Listo, continúe. Lo mejor puede venir adelante. Entonces, esa es la invitación para todos nuestros oyentes de Radio 1, la de 1.
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0: Quiero saludar a toda la gente que nos está escuchando desde los diferentes municipios del departamento de Antioquia, de los diferentes barrios de acá de la ciudad de Medellín y del área metropolitana. Daniel David los acompaña hasta ahora en los 93.9.

0: Vamos avanzando en Radio 1, la de 1.93.9. Hombre, saludamos a toda la gente que nos está escuchando en las terminales de transporte. Hombre, buenos días, ¿cómo amanecen?
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0: El mensaje dice de la siguiente manera: gracias por no rendirse. Y esto es un mensaje para toda la gente que en estos momentos están madrugando o están trasnochando. Hoy desde Radio 1 queremos reconocer a quienes madrugan, a quienes trasnochan todos los días para sacar adelante de su familia, a quienes siguen trabajando pese al cansancio, a la fatiga, a la tristeza que hay veces muchos cargan por dentro y que están luchando en silencio. Gracias por no rendirse. Su esfuerzo vale más de lo que usted está pensando, de lo que usted imagina. Listo. Ese es el mensaje con todo el amor del mundo. Los queremos demasiado, los valoramos y reconocemos ese esfuerzo que usted hace todos los días de parte de esta familia de Radio 1, la de 1.
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0: Entonces hoy, levántase con toda la moral del mundo, porque esta familia, los 93.9, Radio 1, la de 1, lo quiere demasiado. A los que están en el exterior y están solitos, aquí los estamos acompañando. ¿Listo? Un abrazo y vamos avanzando. 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

0: ¿Qué más? ¿Cómo están? Vamos avanzando en Radio 1 a la 1. Ya llegó el Gabo Jaramillo, ya llegó Isa la de la Risa. Pilas que ya estarán iniciando con las mañanas de 1.
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0: En los 93.9. Yo con este mensaje me voy despidiendo. Que el amanecer le recuerde lo que le voy a decir. Así es, así es. Bueno, que el amanecer le recuerde esto. Escúchelo bien. Súbale volumen al radio si nos está escuchando. Listo, préstele atención. Cada amanecer es una prueba de que la vida siempre ofrece una nueva oportunidad. Los que están en las cárceles, los que están privados de la libertad, los que están en una cama de hospital o solitos. Recuerde, cada amanecer es una prueba de que la vida siempre ofrece una nueva oportunidad. No importa lo que haya pasado el día de ayer, hoy tiene una nueva página en blanco para volver a intentarlo. Para crecer de nuevo, para creer, para seguir construyendo en sus sueños. Listo, los queremos demasiado. Un abrazo para todos ustedes. Se despide este amigo y servidor Daniel David. Me voy a descansar. Feliz fin de semana. Nos vemos el lunes en el estadio, el lunes festivo en el estadio Atanasio Girardot. Dios me lo

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1: ¿Qué tal? ¿Cómo están? Feliz inicio de fin de semana en Radio 1.
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1: Daniel David los está acompañando a esta hora en los 93.9.
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1: Tenemos un mensaje muy especial para todos ustedes, nuestros oyentes, familia de Radio 1, la de uno, y dice de la siguiente manera: la noche no es para siempre. Así es, escuchó muy bien, la noche no es para siempre. Si usted en este momento se está atravesando una situación compleja, difícil, recuerde algo: ninguna noche es eterna. Así como el amanecer siempre llega después de la oscuridad, los momentos complicados también terminan pasando. Mantenga viva la esperanza. Ese es el mensaje de parte de Radio 1, la de 1.93.9, la familia de Radio 1.
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1: Así hay que iniciar el fin de semana en los 93.9, Radio 1, la de 1. ¡Sí!

0: de Isa, la de la risa, bien temprano, para que usted de una se levante e inicie el día con toda la información de parte de esta familia de los 93.9 Radio 1, la de uno.
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0: Ya tenemos las 5 de la mañana con 3 minutos, 5 de la mañana, 3 minutos en las mañanas de 1 de Radio 1, la de 1, 93.9. Amigos y amigas, ¿qué tal fue? Buenos días, ¿cómo están? ¿Cómo amanecieron? El saludo con todo el aprecio, el cariño y el afecto hasta ahora de la mañana, o sea, para toda la gente que nos escucha y nos amplifica a lo largo de lo ancho de la geografía antioqueña, en Medellín, sus barrios, comunas, corregimientos y veredas, en todos los municipios del área metropolitana, Antioquia, Colombia, el mundo, el planeta entero. Buenos días para todos, que Dios les bendiga, yo soy su amigo de siempre, el Gabo Jaramillo, y de verdad que los quiero con el corazón. ¡Epa! ¡Amor!
1: Un momentico, pues, que me estoy bañando. A mí no me acoso.
0: Lávese bien, pues, eso, mi amor. Hágale ese cuello que lo tiene todo negro, mi amor. Tenemos las 5 de la mañana con 4 minutos. 5 de la mañana, 4 minutos en las mañanas de 1 de Radio 1, la de 1, 93.9. Todos tengan muy buenos días. Recibimos este nuevo día como se tiene que recibir, como se debe de recibir. De rodillas ante Dios y de pie ante el mundo. Porque es así, la única manera como se ganan las batallas y se obtienen las victorias. Todos bienvenidos a este día especial, a esta nueva oportunidad que Dios Padre Todopoderoso nos provee, nos brinda y nos permite vivir para poder reescribir nuestras páginas, pedir perdón por lo que no hicimos bien, pero de aquí en adelante vivir para la honra, gloria, alabanza y el agrado del Padre, del Hijo y del Espíritu Santo. Recibimos este nuevo día dándole gracias a Dios por la nueva oportunidad de vida, por su infinita bondad, piedad y misericordia, por ser tan bueno con nosotros. Y por eso hoy de rodillas ante Dios y de pie ante el mundo le decimos: amado y santísimo Padre Celestial, Padre Dios, gracias por este nuevo día, por estar vivos, por tener salud, por tener trabajo, empleo y por las ganas de seguir siendo felices, Señor. Bendice nuestros planes y danos generosidad, justicia y amabilidad con todos. Confiamos en tu poder sanador y liberador, amado y santísimo Padre Celestial. Gracias, Señor, por este lindo día que comienza. Te pido hoy paz para mi corazón y que tú seas la luz de mi camino. Dame sabiduría y la confianza para depositar en ti todas mis preocupaciones. Bendice a mis hijos, a mi familia, bendíceme a mí y a todos mis seres queridos. En tus manos nos encomendamos, amado y santísimo Padre Celestial, en el nombre de tu amadísimo y santísimo Hijo, nuestro Señor Jesucristo. Amén, amén, amén. Y a los que no les da pena ni les da vergüenza, un aplauso para toda la corte celestial, carajo. Saludo para todas las amas de casa, las empleadas domésticas. Pensando en tu mirada. Para todos los que madrugan a cabellar, Dios los bendiga. La Virgen nos acompañe.
1: ¡Anda, bañate!
0: Para los que van fidelizando su turno laboral nocturno, feliz retorno a casa. Dios los bendiga. La Virgen nos acompañe. Gracias siempre por escucharnos, por preferirnos, por disfrutar de Radio 1, la de 1.93.9. Para Raimundo y todo el mundo, los que nos escuchan ahí en el radio, a través del internet, en el teléfono celular, a través de nuestra aplicación RCN Radio, todos tengan buenos días, bienvenidos a las mañanas de 1 de Radio 1, la de 1, 93.9. Y antes de comenzar con la ronda de las noticias, de la información, primero les digo que Dios los bendiga, que Dios los bendiga. Estás en Radio 1, la de 1, 93.9, con las 5 de la mañana con 7 minutos. Yo, pues, levántese a ver qué lo cogió la tarde.
1: Este culicagao, levántese. ¡Levántate, pues, que te cogió la tarde!
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4: ¡Ay! ¡Qué perecita, por Dios bendito! ¡Ah, qué berraco, qué lidia para levantarlo! ¡Hágale a ver, pues, muchachito, muchachita, que hay que ir a camellar! ¡Los va a coger la tarde!
5: ¡Este culicagao, levántate, pues, que te cogió la tarde!
4: Ahí tenemos las 5 de la mañana con 11 minutos, 5 de la mañana, 11 minutos, en las mañanas de 1 de Radio 1, la de 1.93.9. Y saludo para toda la gente del comercio, formal e informal. A los amigos y amigas en las tiendas, graneros, cafeterías, panaderías, plazas de mercado, legumbrerías, revuelterías, chazas y caspetes. A los que hacen y venden el tinto, el perico, el café con leche, la aromática. A todos los amigos y amigas que venden la fruta, que venden los jugos. Los que están ahí a este lado, a esta hora, al lado de la fritadora, haciendo los fritos. El buñuelo, la empanada, el pastel de pollo, la arepa de huevo, el panzerotti, el palito de queso. A todos los panaderos y panaderas, al que está haciendo friticos, hombre. Que la arepita con salchichón, con chorizo, con morcilla, con chicharrón, hombre. Dios los bendiga, la Virgen me los acompañe, hombre. A los amigos y amigas, parceros y parceras, allá en las plazas de mercado. En la Plaza de Mercado, la Minorista, la Mayorista, Placita de Flores, Plaza de la América, Plaza de Campo Valdés, Plaza de Mercado de Bello y todas las plazas de mercado. Buenos días para todos. Que Dios me los bendiga siempre. Permitime saludo hasta ahora de la mañana a todos los conductores. Y señor, a los conductores de uno en Radio 1, la de 1. Saludo hasta ahora a todos los amigos y amigas de los vehículos de servicio público, buses, busetas, colectivos, taxis, chiveros. Vehículos que entran y salen de las terminales de transporte. A los amigos buleros, camioneros y volqueteros, los de la maquinaria pesada, maquinaria amarilla. A los amigos y amigas en los vehículos recolectores de la basura, los repartidores de la gaseosa, la cerveza, la leche, los quesitos, las arepas, el huevo, la barba y el mecato para todas las tiendas. A los que reparten el gas. A los amigos y amigas en las estaciones de gas y de gasolina. En los montallantas, cambiaderos de aceite. En las areperías, en las confecciones, fábricas, empresas, microempresas del territorio local, regional, nacional, internacional. A los muchachos y muchachas allá en los lavaderos de carros y de motos. En las terminales de buses. A todos los conductores, alistadores, despachadores y al del caspete. Ahí en los acopios de taxi. Buenos días, ¿cómo amanecen, muchachones? Saludo a esta hora a todos los amigos y amigas del Metro, Metrocable, Metroplus. Del tranvía, alimentadores del metro, a todos los amigos y amigas de la ruta de las rutas de buses urbanas, rurales, intermunicipales, interdepartamentales. Buenos días, Dios les bendiga del nuevo día y muchas gracias por ponernos aquí del radio. A la señora de atrás, vea, la del puesto de atrás, como está durmiendo, vea, ala como cabecea. Bendito sea mi Dios, cabecea más que Falcao. 5:14 minutos, atención conductores, pico y placa para el día de hoy. Hoy es viernes 5 de junio, viernes 5 de junio, y aquí está el pico y placa para el día de hoy para todos los conductores en Radio 1, la de 1.93.9. Vehículos particulares, placas finalizadas en 2 y en 8, motos de 2 y de 4 tiempos, placas que comiencen en 2 y en 8, y los taxis, placas finalizadas en 3. Son las 5 de la mañana, 14 minutos en Radio 1, la de 1.93.9.
5: Bueno, bueno, a tomar tinto, pues.
4: Ya le recibo, mi amor, que me voy a esta hora con la ronda de los titulares.
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4: Con más sabor que el tinto de la tienda, eso sí es verdad, señor. Tenemos las 5 de la mañana, 15 minutos, 5 de la mañana, 15 minutos en las mañanas de 1 de Radio 1, la de 1, 93.9. Hora de contar de noticias de información, cómo se levanta, cómo despierta Medellín, el Valle de la Burra, Antioquia, Colombia, el mundo y el planeta entero. Se lo contamos siempre primero aquí, en las mañanas de uno de Radio 1, la de 1, 93.9. Comenzamos con los titulares.
5: Desembuche pues, desembuche.
4: Atención, oído pueblo, pare bolas, pare oreja. Medellín supera las 3.000 emergencias y se prepara para una fuerte temporada de sequía. Atención, oído pueblo, dos jóvenes fallecieron en medio de un enfrentamiento armado en zona rural de Briceño, departamento de Antioquia. 5 de la mañana con 16, zona 5 de la mañana, 16 minutos en las mañanas de 1 de Radio 1, la de 1, 93.9. Atención, golpe a la delincuencia en la capital antioqueña, en la ciudad de Medellín. 15 capturados por red que extorsionaba cerca de 600 millones de pesos. Atención, que cae la reina de la escopolamina en Itagüí. Se disfrazaba de enfermera para robar en los bares.
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4: 5 de la mañana con 16, son las 5 de la mañana, 16 minutos en Radio 1, la de 1, 93.9.
5: Culicagao, tan perezoso.
4: Atención, grave disturbios en la Universidad de Antioquia. Cae encapuchado que disparó a policías e intentó huir en un taxi. Atención, los titulares a esta hora en las mañanas de 1 de Radio 1, la de 1, 93.9. Oído pueblo, la información a esta hora en Radio 1, la de 1, 93.9. Atención, que dice la información, atención, citan audiencia de imputación al cantante Bless y a otros 13 por presunto secuestro extorsivo agravado. Atención, la información dice que se presentó incidente con persona en la vía del metro. Esto alteró la prestación del servicio.
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4: Son las 5 de la mañana con 17, 5 de la mañana 17 minutos en las mañanas de 1 de Radio 1, la de 1, 93.9. ¿Qué le pasó?
5: ¡Qué calor tan berraco! Menopausia me va a matar.
4: Son las 5:18 minutos. Atención a la información de los titulares de las noticias más importantes. Con que despierta, se levanta Medellín, el Valle de la Burra, Antioquia, Colombia, el mundo y el planeta entero. Atención, abro comillas. No dejemos que incendien a Colombia. Cierro comillas. Fue lo que dijo el alcalde de Medellín, el doctor Federico Gutiérrez, tras la presunta participación del ELN en los disturbios de la Universidad de Antioquia. Atención, atención, atención. Les contaré sobre el trágico final de una riña, una pelea del barrio Moravia de la ciudad de Medellín. Un hombre murió tras recibir una descarga eléctrica al intentar huir. El hombre se montó un poste de energía, se paró encima del transformador y ¡pras! Se electrocutó y cayó a la calle.
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4: 5 de la mañana con 19, 5 de la mañana 19 minutos en las mañanas de 1 de Radio 1, la de 1, 93.9. Atención, que en Medellín caen 15 presuntos integrantes del grupo delincuencial organizado San Pablo, señalados de extorsiones y de secuestros. Atención, atención, atención, atención. Les contaremos los detalles de las capturas realizadas durante los disturbios en la Universidad de Antioquia. Uno de los detenidos habría disparado contra uno de los policías. Atención, información a titulares a esta hora en Radio 1, la de 1.93.9.
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4: Ya tenemos las 5 de la mañana con 19, 5 de la mañana, 19 minutos en las mañanas de 1 de Radio 1, la de 1.93.9. Atención a los titulares de las noticias más importantes con que despierta y se levanta Medellín, el Valle de la Burra, Antioquia y Colombia. Oído pueblo, capturan a presuntos integrantes del Clan del Golfo en cientos con cientos de dosis de droga en el municipio de Concordia. Atención, que con las dragas del agua caen 5 minas ilegales que destruían el medio ambiente en San Rafael, Antioquia.
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4: 5 de la mañana con 20, zona 5 de la mañana, 20 minutos en las mañanas de 1 de Radio 1, la de 1.93.9. Atención, oído pueblo, que identifican a los dos jóvenes asesinados en Briceño. Investigan posible relación con disputas armadas. Atención, información de carácter nacional. Polémica en redes sociales por el supuesto desplante de James Rodríguez a la hija de Petro cuando lo estaban despidiendo porque ya se iban para los Estados Unidos. Es lo que dicen, que el man hizo un desplante y que no le quiso dar la mano.
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4: 5:21 en Radio 1, la de 1.93.9. Atención, que la Cancillería denuncia una página web falsa que estafa con citas para pasaportes. Atención, atención, noticias, información a esta hora en Radio 1, la de 1.93.9. El desarrollo de estas y otras noticias lo tendremos en un instante en las mañanas de 1 de Radio 1, la de 1.93.9. Levántese pues, a ver, coja la toalla, el jabón, la crema dental, el cepillo de dientes, rapidito el va pa el baño que lo va a coger la tarde.
5: ¡Anda, bañate!
4: 5:21 en las mañanas de 1 de Radio 1, la de 1.93.9. Esta es la 1 de los paisas. Gracias siempre por escucharnos. Gracias siempre por la sintonía. Gracias siempre por estar con la 1 de los paisas. Que Dios los bendiga. La Virgen me los acompañe. Es un placer siempre grande y espectacular poder compartir con todos ustedes, carajo. Árele bolas a lo que le voy a presentar a esta hora de la mañana, una canción sensacional, espectacular. Nada más y nada menos que el gran Ever Vargas. Decilo, Eversito, decilo, papito.
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4: Y esto es lo más reciente, del gran, del sensacional Ever Vargas. Esto se llama La Tristeza. ¡Qué canción! ¡Pagortame las venas! El mejor vallenato romántico, llorón chillón. Aquí en Radio 1, la de 1.93.9. Ever Vargas, La Tristeza, aquí en Radio 1, la de 1. En la casa oficial del despecho y del vallenato.

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6: Tenemos las 5 de la mañana, 28 minutos. Son las 5 de la mañana con 28 minutos en las mañanas de uno de Radio 1, la de 1.93.9. Aquí estamos, pero porque está alegando, mi amor hermosa, divina, preciosa. Venga, yo le doy, venga, yo le abrazo y le doy su pico. A ver, muestre esa jetica, chepa. Pues no me volteé la cara, no me volteé la cara.
7: Si está muy caliente, vaya a echarse agüita, mijito.
6: Ah, bueno, ábalas entonces. 5 de la mañana con 28 minutos en las mañanas de uno de Radio 1, la de 1, 93.9. Atención, conductores, pico y taco, pico y placa para el día de hoy en las mañanas de 1 de Radio 1, la de 1, 93.9. Vehículos o particulares de placas finalizadas en 2 y en 8. Moto de 2 y de 4 tiempos, placas que comiencen en 2 y en 8. Y los taxis de placas finalizadas en 13, pico y placa para todos los conductores. A ver, saludo con todo el aprecio, el cariño y el afecto. Un abrazo, unos buenos días para todos los vigilantes, los guardas de seguridad, los celadores, para los amigos escobitas u operarios de barrido, los que mantienen las calles limpias, para todos los recicladores, para todos los chatarreros, para los amigos y amigas en los diferentes centros penitenciarios, a los abuelos y abuelas, hombre, allá en los asilos o centros geriátricos. Saludo también a esta hora de la mañana en Radio 1, la de 1.93.9. Para todos los amigos y amigas en los parqueaderos, gracias por la sintonía. A todos los porteros, hombre, y porteras. No es ningún equipo de fútbol. Los porteros y porteras en las urbanizaciones, condominios, unidades residenciales, empresas, fábricas. A todos un saludo muy especial de parte de Radio 1, la de 1.93.9. A los muchachos y muchachas, hombre, hombres y mujeres, en los centros de recuperación y de rehabilitaciones. Saludo para mis benditos campesinos, mis benditas campesinos. Saludo a esta hora de la mañana para todos los ordeñadores, hombre. Pues, joder con la escopeta, a ver, Ovidio. Joder con eso, a ver. Saludo a esta hora para todos los que están en los galpones allá, hombre. En los negocios o en las fincas avícolas, recogiendo los huevitos o seleccionando los pollos. Saludo a esta hora de la mañana en Radio 1, la de 1.93.9. Para todos los amigos de la Fuerza Pública, de los organismos de socorro, para toda la gente en los hospitales, centros de salud, unidades intermedias, a todos buenos días, que Dios me los bendiga. El reporte de la sintonía, como siempre. Animaditos, pues. Y distintico el mensaje todos los días. Eso puro copiar y pegar no se puede. Pues hágame el bendito favor. Saludamos a esta hora a Chepe Pineda de la United States. ¡Chepe! Chepe, ¿qué le pasó, hombre? ¿Le dañó el teléfono o qué? ¡Chepe! ¡Háblame, pues, parcero!
8: Cabo, Isa. Good morning. José Pineda de New Jersey. Cabo. Por aquí en estos lados está el equipo de Brasil entrenándose para el Mundial. Cabo. Súbele. Yo que escucho. Radio 1, la de 1.
6: Chepe, ¿por qué ya pillaste el equipo de Brasil que está entrenando para el Mundial? Decirle a Neymar que me mande la liga, hazme el favor. Reporte de la sintonía hasta ahora en Radio 1, la de 1.93.9. Camilo desde el municipio de Bello. ¿Qué pues, Camilo?
9: Cabo, buenos días. Siempre con la mejor Radio 1, la de 1. Oiga, Víctor, siempre en sintonía con la mejor y siempre con la presencia de nuestro Señor Jesucristo.
6: Eso es lo primero.
9: Siempre en sintonía. Me encantan esas mañanas de 1, de Radio 1. Esos momentos de fe y oración con Dios. son las mejores que pueda haber para los que tenemos a Dios en nuestro corazón. Son las mejores bendiciones. Saludos, Gabo. Siempre con la mejor radio, uno la de una. Si no me reporto todos los días, todos los días los escucho.
6: Papito, que Dios lo bendiga y la Virgen me lo acompañe. Pues el muñeco, el WhatsApp de Radio 1, la de uno, para reportar la sintonía. Sencillo, para reportar la sintonía, me envía un mensaje. Pero animadito, pues que lo estoy notando muy perezosos. Creen algo diferente, que todos los días me están mandando el mismo mensaje. Copian y pegan, o dicen lo mismo. ¡No! Vamos a meterle ánimo, creatividad y entusiasmo a los mensajes de reporte de la sintonía. Saludo hasta ahora para todos los conductores de Coope Bombas que reportan la sintonía a través del 314-4939-939. A ver, por acá reporta la sintonía Kelly Muñoz. Buenos días de Radio 1, la de 1. ¡Qué mensaje tan bonito acabas de dar! Aquí estamos para ustedes en Radio 1, la de 1. Por acá está Jorge Luis Velázquez. Yo, Jorgito, buenos días. ¿Cómo está? ¿Cómo amanece, papito?
5: Soy Jorge Luis, de acá de Villas del Sol Bello.
6: Sí.
5: Tienda Lucha. Por favor, los admiro mucho.
6: Gracias, mijo.
5: Yo los admiro mucho, son muy buenos los locutores. Dios los bendiga y que tengan un feliz día.
6: Amén, y a vos también, mijo.
5: 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Por donde paso, siempre escucho Radio 1.
6: ¡Subile! ¡Subile, papito! ¡Subile! Me voy con noticias hasta ahora.
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6: Con más sabor que el tinto de la tienda, sí señor. Son las 5 de la mañana, 34 minutos en las mañanas de 1 de Radio 1, la de 1, 93.9.
7: Bueno, el que orinó, ¿qué va a hacer, pues?
6: Ya voy, mi amor, que me llegaron noticias para contarle a todos los oyentes de Radio 1, la de 1, 93.9. Porque atención, que en el departamento de Antioquia dieron bala, dieron plomo, dieron chumbimba. Atención, que dos jóvenes se fallecieron en medio de un enfrentamiento armado en zona rural de Briceño, departamento de Antioquia. Les cuento. Oído que dos jóvenes fallecidos, uno de ellos menor de edad, es el saldo de un reciente enfrentamiento armado registrado en el corregimiento Travesías, ubicado a aproximadamente 30 minutos del casco urbano del municipio de Briceño, en el norte del departamento de Antioquia. Las primeras hipótesis de las autoridades judiciales apuntan a que el hecho se derivó de las disputas territoriales que sostienen los grupos armados ilegales que operan en esta subregión. Las víctimas, un adolescente de 17 años y un joven de 21 años, presentaron múltiples impactos causados por proyectil de arma de fuego localizados en la cabeza y en el tórax. Debido a las condiciones de seguridad de la zona, personal de la administración municipal se encargó de realizar el traslado de los cuerpos desde el corregimiento hasta la morgue del casco urbano de Briceño, Antioquia, donde peritos forenses avanzaron en las labores pertinentes. Las líneas de investigación preliminares señalan que las muertes estarían asociadas a un presunto ajuste de cuentas derivado del control territorial y las rentas ilícitas. En este sector de Antioquia confluyen y se disputan el territorio el grupo armado organizado Clan del Golfo y el grupo armado organizado residual Frente 36 de las disidencias de las FARC. Las autoridades competentes indicaron que al parecer las víctimas pertenecerían a uno de los grupos. Al parecer, presuntamente, aún no se asegura ni se tiene la evidencia. La situación de orden público en el área rural de Briceño permanece bajo el monitoreo de la fuerza pública, mientras la comunidad local manifiesta su preocupación por la persistencia de estos combates en cercanías a la población civil. Son las 5 de la mañana con 36 minutos en las mañanas de 1 de Radio 1, la de 1, 93.9. 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Son las 5:36 minutos en las mañanas de 1 de Radio 1, la de 1.
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6: Ya venimos, mi amor, con el resultado de las loterías en Radio 1, la de 1, 93.9. Ya venimos con el resultado de las loterías, porque vea, llegan los reyes de la carretera destapada, de la carrilera.
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6: ¿Y esto qué dice? ¡Sórelo! Ay, ¿qué más quieres que te des? Ya todo te lo di, el amor de los dos. Ya venimos con el resultado de las loterías, caballero. Ay.
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7: Hey, son las noticias de las mañanas de uno en Radio 1, la de 1.93.9. El show que se levanta contigo. ¡Ah! ¿Los pelados creen que porque están en vacaciones van a hacer lo que les da la gana o qué? ¡Y Ave María, por Dios bendito!
8: Oiga, mijito, ¿usted cree que porque está en vacaciones se puede quedar echado en esa cama? ¡Párese a ver!
7: ¡Dale el reblujero en esa cama, por Dios! ¡Y la mamá recogiendo!
8: ¡Qué pereza que uno aquí no hace sino oficios, oficios! ¡Y ustedes se ensucian y ensucian!
7: ¡Vuelva y dígales que se levantaron a miar antes de que se acuesten otra vez!
8: Oiga, mijito, ¿usted cree que porque está en vacaciones se puede quedar echado en esa cama? ¡Párese a ver!
7: Tenemos las 5 de la mañana con 42, 5:42 en las mañanas de uno de Radio 1, la de 1.93.9. ¡Atención, conductores! Pico y taco, pico y placa para el día de hoy en las mañanas de uno. Vehículos particulares de placas finalizadas en 208, motos de 2 y de 4 tiempos o placas que comiencen en 208 y los taxis de placas finalizadas en 3. ¡Chepa! Salúdeme a esta hora. Los que se metieron disque a bañar, pero están sentados ahí en la taza del sanitario, del inodoro, pegados del WhatsApp, pegados del Instagram, pegados del Facebook.
8: ¡Salite de ese Facebook! ¿Quién inventaría esa pendejada, hombre?
7: 5:43 en las mañanas de uno de Radio 1, la de 1.93.9. Me voy con reporte de la sintonía. Capibara, buenos días.
9: Gabo, Gabo, buenos días, buenos días. Por aquí reportando sintonía la capibarita. Dios lo bendiga, un saludito para toda la manada de Villahermosa, para todos. Dios
7: eso.
9: Lo bendiga, donde pasa uno escucha Radio 1, la de uno, ¿sabes que sí?
7: Listo, Dios te bendiga, Dios te bendiga, la Virgen te acompañe, ¡ay María! Todos en sintonía, todos en sintonía, de Radio 1, la de 1.93.9. A ver las comunicaciones de los oyentes a esta hora en Radio 1, la de 1. Aló, buenos días, Radio 1, la de 1, ¿con quiénes?
10: Buenos días, Radio 1, la de 1. Por acá reportando sintonía desde el barrio Campo Valdés, Joaquín Antonio Mejía Tejada. Bendiciones para todos los integrantes de la mesa. Que Dios y la Virgen nos proteja.
7: Amén y a vos también.
10: Pasa uno, se escucha Radio 1, la de 1.
7: La Virgen
10: subirle,
7: te acompaña.
10: Subirle, pero súbele bastante.
7: La Virgen lo acompaña, que Dios lo bendiga. Juan Carlos, el Mello y toda la gallada de la ladrillera San Cristóbal. Ahí están conectados con Radio 1, la de 1. Nidia Rodríguez, buenos días. ¿Cómo amaneció? La Virgen me la acompaña, mi corazón. Gracias siempre por escuchar Radio 1, la de 1, 93.9. Camilo reportando la sintonía en la 432 de Transvida. A ver quién más reporta la sintonía a esta hora. Reportan a sintonía los parceros de La Mayorista. En la mayorista, todos conectados con Radio 1, la de 1.93.9. Gracias siempre por la sintonía. El WhatsApp es el 314-4939-939. A ver por acá quién más nos escribe a esta hora de la mañana. A ver, Paula Quiroga, buenos días, ¿cómo amaneció, mi amor?
11: Gabito, buenos días. Por aquí desde las 4:30 escuchándolos. Dios los bendiga, los amo mucho. Por donde pasa uno se escucha Radio 1. Paula Quiroga desde el corazón de Jesús.
7: Eso se sabe, mi amor, por donde pasa uno se escucha Radio 1, la de 1.93.9.
8: ¿Oíste? Dame por los resultados del chance a ver si me cogí algo anoche.
7: Se detiene resultado de, las loterías a esta hora en Radio 1, la de 1.
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7: Resultado de las loterías a esta hora. Las loterías en Radio 1, la de 1.93.9. Atención, lotero, loteras, chanceros, chanceras, anotadores y anotadoras de apuestas. Atención, apostadores y apostadoras. Resultado de las loterías.
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7: Saque el recibo, saque el chance, saque el papelito, saque el tapao, saque la boleta al quinto de la lotería. Porque aquí están las loterías en Radio 1, la de 1.93.9. Lotería de la Cruz Roja, 29.56. Lotería del Huila, 85. Ah, no, es que ayer fue qué, ayer fue 4. Qué pena con ustedes, les está dando otras diferentes. Bueno, ahora sí, loterías de ayer, Bogotá, 64.39. 64.39. Lotería de la Antioqueñita, 1. 60.16. Lotería del Dorado mañana, 56.14. Chontico Millonario, 03.63. Lotería de la Paisita, 1. 21.41. Lotería del Picao, 46.91. Lotería del Dorado tarde, el 49.74. Antioqueñita, 2. 56.03. Lotería de la Paisita, 2. 31.93. Cafeterito tarde, el 57.95. Cafeterito noche, 16.26. Lotería del Chontico noche, 69.35. Dorado noche, 46.09. Lotería del Chontico, del Super Chontico, 29.23. Lotería del Astro Sol, 96.85 del signo Libra. Y la lotería del Astro Luna, el 56.36 del signo Tauro. ¡Hey! ¡Felicitaciones a todos los ganadores! Son las 5:48 minutos en las mañanas de 1 de Radio 1, la de 1, 93.9. 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
7: 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Oye, 5:48 minutos.
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3: Ahí leí un comentario en las redes que decía: oiga, mi amor, pórtese bien para ver si lo llamo borracha para cantarle. Si no.

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las 5 de la mañana, 56 minutos, 5:56 minutos en las mañanas de 1 de Radio 1, la de 1.93.9. Ey, reporte de la sintonía hasta ahora, los que ya despertaron contentos, felices, dichosos. Los que no viven la vida como un copia y pegue, haciendo todos los días lo mismo, diciendo todos los días lo mismo, sino que cada día se reinventan para poder alcanzar sus sueños, proyectos, ilusiones, metas y propósitos. ¡Ey! Vos que te levantaste aburrido, ansioso, triste, amargado, amargada, con una cantidad de sentimientos que te llevan a pensar que no sabes qué vas a hacer el día de hoy, párele bolas que hoy Dios Padre Todopoderoso le manda decir que Él ha visto tu vida, conoce tus sueños, proyectos, ilusiones, tus metas y tus propósitos. Él conoce tus batallas. Él te ha visto cuando lloras, sí señor. Él lo ha visto cuando lloras. Cuando de rodillas le pides tantas, tantas, tantas cosas. Y al levantarte a veces crees que Él no te ha escuchado o no

0: Aquí está Johnny Rivera. Esta canción se llama La Depre. Va a dedicársela a ella. O también usted, muchacha, la puede dedicar a él. Cuando te fuiste, me dio la depre. A deprenderme a Punta Guaro para celebrar, carajo, Johnny Rivera, La Depre.
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7: Son las mañanas de uno, el show que se levanta contigo, con todos, carajo, chepa. El saludo para la gente que va a cabellar en el Burbuceta Colectivo. Ahí en el Metro, Metro Cable, Metro Plus, en el tranvía. Cuente a ver en los alimentadores del Metro. Saludito para ellos, estamos en la hora pico.
8: Para los amigos que van en el bus a esta hora, dejen de restregar el mercado a las muchachas.
7: No, pero tampoco así, Oiga, no así, no llamarle el gordo. Este muchacho, hombre, ¿cómo es que le dicen? ¿Cómo es? Jabalino así, no llamala. Jabalino así, no llamala. Usted ve que le prestó, que prestó plata con ese pagadiario, con ese gota a gota.
8: Oíste, si me llaman, decir que estoy en mí.
7: Ah, me va a poder a meter mentiras a mí entonces.
0: 6 de la mañana con 13 minutos, 6:13 minutos en Radio 1, la de 1, 93.9. Reiteramos a esta hora de la mañana el saludo para toda la gente que nos acompaña desde muy temprano, los que apenas entran a la sintonía. Sean todos bienvenidos, gracias siempre por integrar esa inmensa familia llamada Radio 1, la de 1.93.9. Y a esta hora te quiero decir un mensaje que Dios Padre Todopoderoso, a esta hora al comenzar el día, te quiere dar. Porque los mensajes del cielo siempre llegan a través de Radio 1, la de 1.93.9. Recuerda que cada pequeño paso es un gran avance en Dios. A veces se siente que no avanzas, pero Dios ve tus pasos, aunque sean pequeños. Él se alegra cuando te levantas cada mañana, cuando vuelves a intentar, cuando tomas un respiro y sigues adelante. No subestimes esos pequeños pasos, porque en ellos está el milagro de la constancia. Dios está allí celebrando cada avance, por pequeño que parezca. De rodillas ante Dios, de pie ante el mundo, dile a Dios Padre Todopoderoso: te quiero, te amo, te entrego todo lo que quiero ser, te entrego todo lo que quiero hacer, y que se haga tu santa y divina voluntad en mi vida, porque sé que tus planes son mucho mejores y más grandes que los míos. Son las 6 de la mañana, 14 minutos, en las mañanas de uno de Radio 1, la de 1, 93.9. Yo soy su amigo de siempre, el Gabo Jaramillo. ¡Ay! ¡Ay! Los que reportan la sintonía tempranito, ¿qué opue, Fajardo?
9: Buenos días, Gabo. Bendiciones para todos. Toda la familia Radio 1, la de 1, por donde pasa uno y escucha Radio 1. Reportando sintonía por acá desde la Parta, Antioquia. Sergio Fajardo, por aquí escuchándolos por la aplicación. Las bendiciones para todos, un feliz fin de semana y que Dios los bendiga. Un saludito a todos los colegas transportadores muleros de las empresas paqueteras de coordinadora. Dios los bendiga, muchachos. Feliz fin de semana para todos.
0: Amén, y a vos también, que Dios te bendiga, Fajardo.
9: Venimos de la ciudad de Cartagena hacia la ciudad de Medellín. Bueno, bendiciones.
0: Dios te bendiga, papito. 6:15 minutos de reporte de la sintonía a esta hora. De los oyentes de Radio 1, la de 1, el WhatsApp es el 314-49-39-939.
6: Buenos días, Gabo, ¿cómo estás? Por donde pasa uno, se escucha Radio 1, mijo. Que estén colmados de muchas bendiciones y que hoy me les vaya muy, muy bien.
0: Amén, y a vos también, por el infinito amor, la misericordia del Padre, del Hijo y del Espíritu Santo. Amanecimos bien, gracias a Dios. Por acá reporta la sintonía. Buenos días, Gabo. Alvis reportando sintonía desde Chile. Arles Santana. Antonio también madrugó con Radio 1, la de 1, 93.9. Ahí va en el carro en sintonía con Radio 1, la de 1, papi. Marco Antonio Hoyos se reporta la sintonía desde Copacabana. Y son las 6 de la mañana con 16 minutos en las mañanas de 1 de Radio 1, la de 1, 93.9. Yo soy su amigo de siempre, el Gabo Jaramillo. ¡Ay! ¡Ay! Llegó la hora de hacer enlace en directo con nuestros compañeros de Noticias RCN, del canal RCN, nuestra tele, para contarle de noticias.
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0: Y atención, que así avanza, así despierta y se levanta Medellín, el Valle de la Aburrá, Antioquia, Colombia, el mundo y el Platene y el planeta entero. En materia de noticias, aquí están los titulares.
10: Este año Colombia tendrá nuevo festivo, será el próximo 13 de julio en conmemoración a la Virgen de Chiquinquirá. Ley fue aprobada en el Congreso y sancionada por el gobierno.
11: Imputan por maltrato animal a una mujer que tenía 300 perros en un albergue. Dice la fiscalía que no había alimentos suficientes, que estaban hacinados y que no eran atendidos por veterinarios. Algunos tenían diagnósticos graves.
12: Cumple 9 años Dylan, uno de los 6 niños heridos con explosivos en medio de los combates contra las disidencias en Suárez, Cauca. El menor está muy delicado. A esta hora le practican una cirugía.
13: Abelardo de la Espriella sostuvo una conversación telefónica con la primera ministra de Italia, Giorgia Meloni. El candidato dijo que hablaron de comercio, seguridad y lucha contra el crimen.
10: Se bajan de la idea de una constituyente. Comité promotor no se irá recolectando firmas. Recuerden que era una propuesta bandera de este gobierno. El candidato Iván Cepeda estuvo de acuerdo con la decisión y pidió acercar al centro y a otros sectores.
14: A esta iniciativa.
13: Polémica decisión de un juez. Ordena a Abelardo de la Espriella no usar la camiseta de la Selección Colombia. Juristas consideran que viola la libertad de expresión.
10: En la FM de RCN, el candidato Iván Cepeda habló con Juan Lozano. Conversaron sobre seguridad, salud y el acercamiento que el candidato quiere tener con los empresarios.
14: Clara para proteger la vida.
13: Y hablamos con Juan Daniel Oviedo. Dice que hasta el presidente Petro lo llamó tras las elecciones. También habló con el expresidente Uribe. En entrevista con nuestra editora política, sostiene que tomará partido.
15: Investigación por el asesinato del estudiante de la Universidad Minuto de Dios, Freddy Santiago Guzmán. En las últimas horas, el CTI capturó en el norte de Bogotá a otro presunto implicado en el crimen ocurrido en una estación de Transmilenio durante el robo de su celular. Sigue la emergencia en una mina de carbón de Sutatausa, Cundinamarca, en donde se registró una explosión en las últimas horas. El balance al momento es de un trabajador muerto, uno rescatado y 4 atrapados. Las labores de los organismos de socorro se reactivaron esta madrugada. Este 7 de junio se cumple un año de ese atentado contra Miguel Uribe Turbay, un hecho que marcó la historia reciente de nuestro país. Noticias RCN va a tener emisiones especiales para recordar su vida, exaltar su legado y reconstruir el atentado, además analizar los avances de la investigación. Y en esta emisión, más adelante, María Claudia Tarazona.
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17: La Selección Colombia ya está en San Diego. Luego de 8 horas de desplazamiento, el equipo nacional llegó a la sede del compromiso de este domingo frente a la Selección de Jordania. Inicia la recta final de preparación de cara a la Copa del Mundo, el equipo de todos.
18: Shakira también estará en la apertura del Mundial este 11 de junio. Ella y J Balvin son el símbolo de Colombia en el mundo. Además, Karol G sigue derrochando su talento, ahora en Europa. Hablamos de nuestros artistas en la información del entretenimiento.
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8: Bueno, a tomar tinto, pues.
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7: ¡Ay, ya te ve! ¡Mira quién acaba de llegar, Chepa! ¡Traete una toallita que viene todo mojado, padre! ¡Buenos días!
8: ¡Hola, padre! ¡Siga, siga tranquilito! ¡Siéntese que ya le traigo un tintín!
7: ¡Bendición, padre Walter! ¡Padre Antonio, también Dios lo bendiga! ¡Váyase que se bien, vea cómo viene mojado! ¡Chepa! ¡Préstale una sudadera, una camiseta y unas chanclas, hazme el favor! ¡Mire cómo trae esa sotana toda mojada, por Dios, padre, hombre! ¿Para qué no llamó, padre? ¡Lo mandaba a recoger, hola!
0: Tenemos las 6 de la mañana, 27 minutos, 6:27 minutos en las mañanas de 1 de Radio 1, la de 1, 93.9.
8: ¿Oíste? ¿Quién le partió un pedazo a esa cuajada? Eso no estaba así.
7: Yo lo partí para echarle un poquitico a la guapanela, vea esta pues. Ya hay que pedirle permiso también para partirle un pedacito a la cuajada. 6:28 minutos en las mañanas de 1 de Radio 1, la de 1, 93.9. El WhatsApp de Radio 1, la de 1 es el 314-49-3993. Los que reportan la sintonía tempranito. María Herrera, buenos días.
9: Buenos días, Radio 1. Les habla María Herrera del barrio Buenos Aires. Acá empezar mi labor en el colegio, esperando esa gran bendición de oración. Dios me los bendiga y los cuide a todos ustedes. Por donde pasa uno, se escucha Radio 1. Se les quiere mucho.
7: Amén y a vos también, mi amor. La Virgen te acompañe, mi corazón. ¿Quién más reporta la sintonía hasta ahora? Hola, ¿qué tal? Buenos días.
10: Abogado, buenos días, buenos días. Habla Edinson Reyes, reportando sintonía desde Laureles. Cabo, quiero desearle un bendecido día a usted y a toda la mesa de trabajo de la 93.9. Cabo, para que me complazca ahí con un disquito, Seguiré tus huellas de Miguel Morales. Por donde pasa uno, se escucha Radio 1. Bendiciones, bendiciones.
7: Listo, papito, que Dios te bendiga, la Virgen te acompañe. Jorge García está en la sintonía. Luis Guillermo Rojas, buenos días. ¿Cómo está? ¿Cómo amaneció, parcero? A ver qué va a reportar la sintonía a esta hora de la mañana. Ana Cortés, que nunca falla, el WhatsApp de Radio 1, la de 1, 314-49-3993-9. Hey, ya está con nosotros nuestro periodista deportivo de Radio 1, la de 1, Edgar el Bambino Henao, con información deportiva.
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7: Vamos con información deportiva a esta hora de la mañana en Radio 1, la de 1, 93.9, mientras que el padre Walter se seca, se cambia y desayuna. Vamos con deportes primero para venir con los mensajes de fe, de esperanza, de reflexión, los momentos con Dios en Radio 1, la de 1, 93.9. Edgar el Bambino Henao, buenos días, bienvenido a Radio 1, la de 1, 93.9.
11: Gabo Isa, un abrazo, muy buenos días a la audiencia de Radio 1. Se palpita, se vive la final el próximo lunes, Atlético Nacional Junior de Barranquilla, Estadio Atanasio Girardot. Me gustó este titular, golpe de opinión al sentimiento por parte de Atlético Nacional con un comunicado. Y esto va para toda la afición. Hinchas con dudas o incrédulos, Nacional está dispuesto a devolverle el dinero de la boleta. ¿Qué ha hecho Nacional? Si alguien no cree, está incrédulo o se siente insatisfecho por haber adquirido la boletería y después del 3-0 en Barranquilla, entonces Nacional ha habilitado el tema de devolución de la boleta para que el mismo Atlético Nacional este fin de semana ponga en venta, porque hay aficionados que quieren ir al estadio. Sin duda, va a ser el lleno, pero Nacional da ese golpe de opinión si algún hincha está incómodo para la finalísima. Ayer hubo charla con jugadores, directivos, cuerpo técnico, todo este tema al interior del Atlético Nacional. Aprovechamos a René Higuita, imagínense, uno de los históricos del equipo Atlético Nacional. René, lo que se habló el día de ayer y cómo afrontar esta final para remontar o igualar la serie frente a Junior de Barranquilla.
2: No, ya yo creo que la mente del ser humano es genial, ¿sí? Mientras uno prepara un partido para ganar y buscar un resultado de uno y por ahí se dan dos o por ahí como se le dio a Junior tres, ¿sí? Entonces ahorita hay una sola meta, ¿sí? Y lo que pasa con el jugador, no hay distracción, no hay nada. Lo único que tiene que hacer es jugar bien y hacer 3-4 goles. Sí.
11: Entonces, equipo ofensivo, ¿iría usted ofensivo desde los laterales, totalmente ofensivo, o cuidarse también porque Junior viene por un golcito?
2: Inteligente, porque el otro equipo también va a proponer. Entonces, dentro de la inteligencia y dentro de lo que piensa el ser humano, y más lo que nos toca pensar a nosotros, es el resultado que nos conviene. Entonces, uno va programando la mente para eso. O sea, es un partido difícil, durísimo, pero muy duro para Junior.
11: Oiga, termino, René, porque me dijeron que usted ya habló con los muchachos. ¿Me dijeron eso?
2: No, claro, nosotros diario hablamos y esta no va a ser la excepción. Y siempre desde ese punto, ese psicólogo empírico que ha estado en un terreno de juego.
11: Muy amable, gracias.
2: Bueno, a usted. Dios lo...
11: Ahí estaba el gran René Higuita con, obviamente, la autoridad para poder remontar este resultado. Independiente Medellín a vacaciones, algunos datos. Dentro de lo que fue el comunicado oficial del Medellín, ya en vacaciones y hasta el 22 regresarán para los objetivos de Liga, de la Copa Betplay y de la Copa Suramericana, que ya tienen el repechaje. Atención, las fechas oficiales: miércoles 22 de julio, Estadio Atanasio Girardot, 5 de la tarde. Se habla de un concierto en los días previos, pero no importa. Recordemos que el Atanasio está sancionado para Medellín en evento internacional, así que será puerta cerrada el partido. Y el miércoles 29 de julio, en territorio brasilero, 7 de la noche, Estadio de Vasco da Gama, será el partido de vuelta del Deportivo Independiente Medellín. Saludo especial a toda la audiencia y más adelante tendremos más información deportiva. Chao.
7: Gracias, Bambino. La información deportiva para Radio 1, la de 1.93.9. ¿Cómo amaneció de linda?
8: Ay, Gabriel, deja de mandarme la mano por ahí. Muchas ganas de ranita, ¿ok?
7: No puede que la señora mía no le pueda dar una palmada en la nalga así jugando. No, pues cuidado, no. Ave María, ya no las puedo ni mirar. 6:34 en Radio 1, la de 1.93.9. Ya venimos con los mensajes de fe, de esperanza, de reflexión. Los momentos con Dios en Radio 1, la de 1.93.9. Si usted necesita que lo pongamos en oración, o pongamos en oración a alguien de su familia, en los momentos de fe, esperanza, reflexión, los momentos con Dios en Radio 1, la de 1.93.9, me escribe al WhatsApp. ¡Ojo! Escriba al WhatsApp. Hola, buenos días, Gabo Jaramillo. Quiero poner en oración a fulanito o fulanita de tal. ¿Sí me entiende? Así sencillo. Ya venimos con el padre Walter en Radio 1, la de 1, 93.9. No se muevan que ya regresamos.
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7: Oiga, y así es que me gustan a mí las mujeres, como dice aquí Jorge Celedón. Naturalitas.
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6: Jorge Celedón.
8: ¡Qué berraquera de canción!

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1: Por ahí leí un comentario en las redes que decía: oiga, mi amor, pórtese bien para ver si lo llamo borracha para cantarle. Si no.

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0: 6, tenemos las 6 de la mañana con 40 minutos. 6 de la mañana, 40 minutos en Radio 1, la de 1.93.9.
1: Era un domingo.
0: ¡Padre! ¡Muévale, muévale, padre! Padre bendito, sí, a mi Dios, se demora como 15 minutos para lavarse los dientes. Tan bello el padre, hombre, por Dios. ¡Padre! El trontomene, bendición, padre, el trontomene. Antes de ir con los momentos de fe, de esperanza, de reflexión, los momentos con Dios en Radio 1, la de 1.93.9. Vamos a ver los reportes de la sintonía de los oyentes que a esta hora piden oración por alguno de sus familiares. Piden oración por cualquier intención, ya sea por empleo, ya sea por salud, sea por un hijo, por el papá, por la mamá, por alguna necesidad o algún favor que le estén pidiendo a Dios Padre Todopoderoso. A esta hora en Radio 1, la de 1, a ver qué dicen los oyentes. 314-49-39-93-9. David Tavares, buenos días.
2: Buenos días, David. Buenos días, Dao, Gao, Isa, Checho. Padre, feliz día, le da David.
0: Panita, toca que le cierre la ventanilla. Cierre la ventanilla del carro porque se le filtra todo el sonido de afuera y no deja entender lo que nos quiere decir. Gloria Rodríguez, buenos días, reportando la sintonía. Por acá Liliana Álvarez a través del WhatsApp de Radio 1, la de 1-314-49-39-93-9. Nos pide que pongamos en oración a su suegro, Jorge Darío Espina Montoya, porque se encuentra delicado de salud. Padre, oiga, para que lo vamos poniendo en cadena de oración, los vaya apuntando. Oye, aló, buenos días, Radio 1, la de 1, ¿con quién es?
3: Buenos días, Radio 1, la de 1, que por donde uno cada que pasa se escucha Radio 1, la de 1. Mi Gabo, mi Chepa, buenos días, millones de bendiciones en este viernes del Sagrado Corazón de Jesús. Que Dios me lo llene de millones y millones de bendiciones. En nombre del Padre, del Hijo y del Espíritu Santo. Amén. Los llevo en mi corazón y en mis oraciones. Feliz día. Más tarde nos hablamos. Buenos días.
0: Amén. Y a ti también,
3: cuídense,
0: mi amor.
3: Cuídense mucho.
0: Dios te bendiga.
3: En nombre del Padre, del Hijo y del Espíritu Santo.
0: Amén, mi amor. La Virgen te acompaña en mi corazón. Gracias siempre por la sintonía. ¿Quién más reporta la sintonía a esta hora de la mañana?
4: Hey, Gabo, Gabo, buenos días. Gabo, reportando sintonía desde Castilla, repartiendo leche, papito.
0: Al repartidor de la leche y los quesitos, buenos días. Gracias siempre por escuchar a Radio 1, la de 1.93.9. ¿Qué dice Marjorie? Buenos días.
5: Buenos días, Gabo. Buenos días, reportando sintonía aquí el barrio La Francia, el kiosco T&T, por aquí haciendo la masa para los buñuelos. Por donde pasa uno a escuchar Radio 1, la de 1. Dios los bendiga.
0: Amén, y a ti también, la Virgen te acompañe. Edwin desde Manrique.
6: Buenos días, Gabo. Buenos días, amigos de Radio 1. Por reportar sintonía. Que escucho mucho yo, Radio 1, la de 1, por donde quiera que ande. Subile.
0: Buenos días, Dayana, buenos días.
7: Buenos días, Gabo, ¿cómo amaneció?
0: Por la misericordia de Dios, muy bien.
7: Antonias de Bello, después de ese aguacero ayer, Gabo. Llovió durito. Y dándole gracias a Dios por otro nuevo día. Dios lo...
0: Por acá me dice Dayana. Gabo, por favor, para que el Padre ponga en cadena de oración a mi familia y nos una y nos dé una luz para el problema que tenemos en este momento. Familia Tavares Cruz, Víctor en el centro de Medellín, buenos días.
8: Gabriel, Lisa, Dios los bendiga. Por aquí en mi trabajo laborando, organizando aquí para la mesita del Sagrado Corazón de Jesús. Radio 1, la de 1, subile.
0: A ver, por acá nos dicen, Gabo, muy buenos días. Quiero poner en oración a mi hijo Kevin Sánchez para que consiga un empleo, que hace más de un mes y no ha podido conseguir nada. Gracias y lindo y bendecido día. Dígale que no pida trabajo, que le pida a Dios empleo. Trabajo son las cargas espirituales y emocionales que uno diariamente carga. Que le pida empleo, que no le pida trabajo. A ver, por aquí el que nos dicen. Buenos días, mi nombre es Jimmy Medina para pedir una oración de sanación por mi sobrina Victoria. Con mucho gusto, Rosalba Álvarez desde San Javier.
9: Buenos días, Radio 1, la de 1, habla Rosalba de San Javier. Feliz día para Isa, para Gabo y para todos los de la mesa. Por donde pasa uno, estamos escuchando Radio 1, la de 1.93.9. Feliz día para todos, para Isa y para Gabo.
0: Claudia Moreno dice por aquí, buenos días, Radio 1, la de 1. Habla Claudia Moreno de San Cristóbal para poner en oración a mi hijo que está fuera del país. A Steven, por donde pasa uno, se escucha Radio 1, la de 1. Dios los bendiga. Escríbame en los mensajes para los momentos de oración. No me manden nota de voz, escríbanme los mensajes corticos. Gabo, buenos días, para poder en oración a fulano de tal, porque ya el padre por aquí me está acosando porque tiene que ir para la misa. 6:45 minutos en Radio 1, la de 1, 93.9. A ver, por aquí nos dicen: buenos días, Gabo Jaramillo. Para poner en cadena de oración a toda Colombia, para que el día de las elecciones elijan con conciencia y Dios les ilumine para elegir al verdadero salvador de este país que se llama Cristo Jesús. Belki nos dice: buenos días, Radio 1, la de 1. Un saludo para mi hija Ketsis, por favor. Gracias. Que está en Suiza de parte de su madre, Belkis. Muchas gracias, con mucho gusto. Y llegó el momento de los momentos de fe, de esperanza, de reflexión. Los momentos con Dios en Radio 1, la de 1.
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0: Ya tenemos las 6 de la mañana con 46 minutos en las mañanas de 1 de Radio 1, la de 1, 93.9. Llegamos ya mismo a los momentos de fe, de esperanza, de reflexión, los momentos con Dios en Radio 1, la de 1, 93.9. Llegamos en este instante al momento más maravilloso del día. Ese momento en que nos conectamos con nuestro ser supremo, con nuestro divino creador, con Dios Padre Todopoderoso, Dios Altísimo, amado y Santísimo Padre Celestial, en el nombre de tu amadísimo y Santísimo Hijo, nuestro Señor Jesucristo. Hoy estamos de rodillas ante ti y de pie ante el mundo.
11: Gracias, Señor. Gracias, mi Señor Jesús.
0: Vamos a comenzar, amigos y amigas de Radio 1, la de 1, 93.9. Yo soy su amigo de siempre, el Gabo Jaramillo. Vamos a comenzar estos momentos de fe, de esperanza, de reflexión en Radio 1, la de 1, con una muy bonita frase. Una frase que me llama la atención para comenzar este día y que nos lleve a reflexionar. Hoy, Dios Padre Todopoderoso nos da la oportunidad de volver a comenzar, de reescribir o de escribir una nueva página en el libro de nuestra vida, si así lo deseamos, si así lo queremos. Sufrimos cuando nos enamoramos de lo que es terrenal y no del verdadero amor que es Dios Padre Todopoderoso. La felicidad no siempre llega cuando cambian en las circunstancias. Muchas veces aparece cuando aprendes a mirar tu vida con los ojos de la gratitud que Dios pone en tu corazón y cuando aprendes a soltar y a liberarte de aquello, de aquellos y de aquellas que te hacen daño. Hoy vamos a hacer una bonita y poderosa oración.
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0: Una oración milagrosa para aprender a soltar lo que no debe de estar en nuestra vida. Dios Padre Todopoderoso diariamente nos da mil señales, mil respuestas y mil maneras de ver qué, quién o quiénes ya cumplieron un ciclo en nuestra vida. Que hay cosas y personas que llegan en nuestra vida no para quedarse, sino para enseñarnos algo, o para nosotros enseñarles algo. Hoy Dios Padre Todopoderoso nos envía esta oración a todos, porque hay que aprender a soltar situaciones, personas y muchas cosas de nuestra vida para que lo nuevo llegue. A veces sentimos temor de perder algo porque creemos que es nuestra vida, que dependemos de aquello, de aquellos o de aquellas, cuando Dios nos está gritando a través de las personas: suéltese, libérese, que tengo algo grande para usted, pero que hasta que usted no suelte, yo no puedo glorificarme en mi vida. Hasta que usted no suelte, yo no le puedo brindar la felicidad y aquello que usted necesita. No se aferre a lo que hoy le está haciendo daño. Suelte. Usted me está pidiendo felicidad. Usted me está pidiendo prosperidad. Usted me está pidiendo amor. Me está pidiendo paz. Me está pidiendo armonía. Déjeme a mí, que soy su Dios, hacer lo mío. Suelte y permítame hacer mi voluntad, que lo que me está pidiendo ya lo tengo para usted. Pero si usted no se suelta de donde está o de lo que está, yo no puedo bendecirle. Así que hoy Dios Padre Todopoderoso nos dice: no te aferres a lo que Dios quiere que sueltes. En el nombre del Padre, del Hijo y del Espíritu Santo. Amén. Hoy quiero compartir contigo una reflexión acerca de la importancia de soltar con fe aquello que Dios quiere que dejemos ir en nuestras vidas. No tenga miedo de soltar, porque Dios es quien te va a sostener. A veces nos aferramos a personas, situaciones o cosas que nos causan dolor, sufrimiento y nos impiden avanzar en nuestro camino hacia la felicidad y la plenitud. Y esto sucede porque soltar no es fácil, especialmente cuando nos hemos acostumbrado a la presencia de aquello o de aquellos que nos hace daño. Es natural sentir miedo, preocupación, tristeza ante la incertidumbre que nos genera el dejar ir algo conocido para adentrarnos en lo desconocido. Pero debes saber que soltar no es perder, sino abrir el espacio que Dios necesita para bendecirte. Dios tiene un plan perfecto para cada uno de nosotros, un plan de amor, de paz y de felicidad. Sin embargo, para poder recibir las bendiciones que Él tiene preparadas para nosotros, es necesario soltar aquello que no nos deja avanzar y confiar que Dios nos guiará hacia lo mejor. Le hago una pregunta. ¿Has considerado que quizás hay algo más que Dios quiere que hagas con tu vida? ¿No has pensado en que Dios tiene algo grande, lo que verdaderamente necesitas para ti? Pero tú, por estar aferrado a lo que tú quieres, no le permites a Dios obrar en tu vida. Tu futuro no se puede edificar sobre personas que no te valoran o situaciones que te causan dolor. Si te causa más tristeza que felicidad, es momento de soltar. Si te roba la paz y tus horas de sueño, es momento de soltar. Si afecta tu salud, es momento de soltar. Si te sientes más pisoteado que animado, es momento de soltar. Si se siente más como una carga que como una bendición, es momento de soltar. No luches por lo que Dios te está permitiendo y pidiendo soltar. Suelta como un acto de fe en las promesas del Señor y permítele a Dios Padre Todopoderoso que Él haga su espléndida y maravillosa voluntad en tu vida. Te invito a que en este momento cierres tus ojos y le pidas con amor, con gratitud y una sonrisa en los labios a Dios que te quite el apego a todo aquello y a todos aquellos que te causan daño. Repite conmigo: amado Dios Padre Todopoderoso, te ofrezco mi vida y mi destino. Quiero vivir según tus planes y confiando en todo lo bueno que tú tienes para entregarme. Por favor, concédeme la fortaleza para dejar ir y alejarme de las personas y situaciones que me hacen mal, y ayúdame a soltar como un acto de fe en tu palabra. Señor, gracias por el aprendizaje que me brindaste en estas situaciones o con estas personas. Tú me hiciste una persona merecedora de felicidad y grandes bendiciones. Hoy dejo ir todo lo que me roba la paz y dejo espacio para que tú colmes mi vida solo con lo mejor. Gracias, Señor, por escuchar esta oración que nace desde un corazón triste pero esperanzado. Y gracias porque de tu mano avanzaré a destinos de paz, salud, plenitud, felicidad y milagros, Señor. Amén, amén, amén. Óyeme, Dios te ama y Él tiene grandes bendiciones preparadas para tu vida. Libérate ya de las personas y situaciones que te obstaculizan tu crecimiento y prepárate para vivir en los milagros que el Señor tiene para entregarte. No te aferres a lo que te hace sufrir o eres masoquista. Suelta, libera, la bendición está lista para ti. Pero puede que no sea junto a esa persona, en ese empleo o junto a esas situaciones. Suelta lo que ya sabes que tienes que soltar sin miedo y dile a Dios: Señor, ya solté lo que me causaba daño. Que seas tú mi refugio y estoy preparado para que se haga tu voluntad en mi vida y para las bendiciones que tienes para ti, para mí. Te lo digo en el nombre poderoso de nuestro amadísimo y santísimo Señor Jesucristo. Amén, amén, amén. Todo lo puedo en Cristo que me fortalece, todo lo puedo en Cristo que me fortalece, todo lo puedo en Cristo que me fortalece. Si Dios está conmigo, ¿quién contra mí? Si Dios está conmigo, ¿quién contra mí? Si Dios está conmigo, ¿quién contra mí? Cruz sacra, sir vigilus, la Santa Cruz sea nuestra luz. Repitan conmigo: Dios conmigo, yo con Él, Dios delante de mí, Él atrás de Él, santos ángeles, santos espíritus, a mis espaldas. Amén, amén, amén. Padre Walter, buenos días. Bienvenido a las mañanas de uno de Radio 1, la de 1.93.9. Adelante con los mensajes de fe, de esperanza, de reflexión. El bello momento con Dios.
10: Los saludo con cariño en esta mañana para iniciar este puente de Corpus Christi, que es la solemnidad en la que agradecemos y damos gloria a Dios presente en la Eucaristía. El Papa Urbano IV extendió esta celebración a toda la iglesia en el año de 1264, dice Juan 6:35. Yo soy el pan de vida, el que viene a mí nunca tendrá hambre y el que cree en mí nunca tendrá sed. Y agrega: este es mi cuerpo que se entrega por ustedes, hagan esto en memoria mía, Corintios 11:24. La Eucaristía es el corazón de la vida cristiana, es el sacramento del amor y de la paz. Muchos niños han recibido por estos días su primera comunión y esperamos que sigan comulgando. Y ustedes, papás, sería muy importante que los acompañen en este camino de la fe, como decía Carlos Acutis, que la Eucaristía es la autopista al cielo. Que el Señor me los bendiga y los guarde en el nombre del Padre, del Hijo, del Espíritu Santo. Amén. Y se les quiere con el corazón.
0: Gracias a Padre Walter por momentos de fe, de esperanza, de reflexión, los momentos con Dios en Radio 1, la de 1, 93.9. Y a ti, recuerda, suelta lo que te está haciendo daño. Hágalo sin miedo. No le tenga miedo al sufrimiento. Mientras que usted esté enamorado y enamorada de Dios, Dios va a sanar prontamente esa herida. ¿A qué le tiene miedo, por Dios? Suéltate, que Dios tiene el control.
12: Y declarar con ustedes.
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12: Para que se la mandes a un amigo, alguien que esté enfermo, alguien que esté a punto de abandonar. Si quieres grabarlo, grábalo. Porque sé que alguien le va a levantar el ánimo hoy. Dile estas palabras.

pararse, dígalo fuerte. 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
8: Ya tenemos las 7 de la mañana con 16. Son las 7 de la mañana con 16 minutos en Radio 1, la de 1.93.9. Un ambiente campesino, montañero, pero buque antioqueño a esta hora de la mañana. Buenos días para todos. Aquí estamos, véanlo, muchachos. Madrugan, pero a pegarse el teléfono celular o del PlayStation. Véanlo, vea. Pegados del WhatsApp, del Instagram, del Facebook, del Play. Y la mamá haga oficio. Y ellos como si tuvieran sirvienta en la casa.
9: Oiga, mijito, ¿usted cree que porque está en vacaciones se puede quedar echado en esa cama? Párese a ver.
8: Vuelva y dígale, vuelva y dígale.
9: Oiga, mijito, ¿usted cree que porque está en vacaciones se puede quedar echado en esa cama? Párese a ver.
8: Dalo, como se levantan renegando de ahí de la cama porque les toca colaborar en la casa.
9: Qué culicagado tan perezoso.
8: Tenemos las 7 de la mañana con 17 minutos. 7 de la mañana, 17 minutos. En las mañanas de 1 de Radio 1, la de 1, 93.9. Hora de ir con los oyentes que reportan la sintonía en Radio 1, la de 1, 93.9. 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A ver, comunicaciones a esta hora en Radio 1, la de 1, 314-4939-939. Hola, ¿qué tal? Buenos días.
10: Gabito, reporto sintonía desde Castilla. Me llamo Jesús.
8: Jesús, buenos días.
10: Por favor, para un temita.
8: ¿Cuál le gusta?
10: La pena es honda de Darío Gómez.
8: ¡Listo!
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8: ¡Subile, subile, papito! Fernando Sierra, buenos días. Bienvenido a las mañanas de 1 de Radio 1, la de 1, 93.9.
11: Muy buenos días, Radio 1, la de 1. Para felicitar a Fernando Sierra, que hoy cumple sus 72 ruedas.
8: ¡Felicitaciones! ¡Que Dios lo bendiga! A ver, por acá me escribe María Fernanda Hernández, del barrio Loma de los Bernal, del sector de la Loma de los Bernal. Y me dice, Gabo, buenos días. Estaba pasando emisoras en el radio y cuando estabas haciendo la oración me quedé porque sentí que la debía escuchar.
12: Me dejaste muy triste.
8: Qué maravilla de emisora, qué maravilla de oración. ¿Dónde la puedo encontrar? Vea, para los que están preguntando por la oración que hicimos el día de hoy para aprender a soltar lo que tenemos que soltar para que Dios nos pueda bendecir, en un momentico, yo enseguida les digo cuándo, la pueden ya mirar en el Instagram de Radio 1, la de 1.93.9. Y en un momentico les digo, ya la oración está subiendo para que la puedan mirar ahí. La oración para aprender a soltar, aprender a liberarse, aprender a confiar en Dios Padre Todopoderoso, porque muchas veces tus bendiciones no te llegan, es porque todavía estás aferrado a lo que sabes que te hace daño. Y si te hace daño, es mejor soltar, sufrir un ratico o llorar un ratico, pero después sentirse liberado y sentirse pleno o plena. A ver qué me lo dicen por acá. Aló, buenos días, Radio 1, la de 1, ¿con quién? Hola.
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8: Papito, eso es muy sencillo, mande un mensaje escrito, hola, ¿qué tal? Radio 1, la de 1, me llamo fulano, fulana, los escucho en tal parte, cumplo años tal día, quiero celebrarlo con Radio 1, la de 1, 93.9 y con todos los artistas. Por donde pasa uno, se escucha Radio 1, la de 1 y nos deja el número telefónico. Sencillito. Freddy, buenos días, ¿cómo amanece? Dice por aquí, muy buenos días a la familia de Radio 1, la de 1, 93.9. Gabo, muchas gracias por esa oración del día de hoy. Como dice un dicho, me cayó como anillo al dedo. La voy a tomar como un mensaje de Dios por medio tuyo. Te voy a pedir un favor muy grande. Si esa oración está grabada, si por me la envíes, necesito meterme esas palabras en mi corazón y en mi mente. En un momentico lo van a encontrar en el Instagram. Yo les digo cuándo, porque en este momentico está subiendo, sino que es un poquitico demorado. Yo ya por ahí en 3 minuticos, 5 minuticos está ya en el Instagram de arroba Radio 1 Medellín. ¿Qué nos dicen por aquí? Gabo, mil gracias. Fiel oyente, firme con Radio 1 desde Santa Rosa de Osos. Amén, amén, amén. Jesús Díaz, ¿qué dice? Gabo, buenos días, muchas gracias por esas oraciones, Dios lo bendiga. Chucho Díaz desde la Esperanza Amarilla, a la Esperanza Amarilla, los taxistas, con Radio 1, la de 1. A ver qué me dicen por aquí, buenos días, ¿cómo están? Por acá escuchando Radio 1, la de 1, para que me pongan en oración a la señora Marina Román, porque la llevan a hacer un trasplante de hígado para que le vaya bien. Con muchísimo gusto. A ver, comunicaciones. Vicente reporta la sintonía. Dora de Altamira dice, muy buenos días, Gabo. Buenos días, Gabo, para poner en oración a mi hija Catalina para un empleo. Lleva 4 meses sin empleo. Ella es enfermera. Muchas gracias. Dios te bendiga. Hoy siempre y te multiplique el doble. Amén. Y a ti también. Dios te bendiga. Jessica de Campo Valdés. Dice Radio 1, la de 1, reportando sintonía desde muy temprano. Buenos días, Campo Valdés. Un excelente y bendecido día. Por donde pasa uno se escucha Radio 1, la de 1. Aló, hola, ¿qué tal?
13: Muy buenos días, Radio 1, la de 1, soy Melissa, reportando sintonía por acá en el Santuario de Antioquia, para solicitar una canción.
8: ¿Cuál?
13: El destino final de Jason Jiménez y su hermosa. Muchísimas gracias, feliz día.
8: Listo, mi amor, la próxima despego un poquitico la boca del teléfono porque lo escucho se lo escucha muy malito, mi amor. Yo, con muchísimo gusto. Por aquí nos dicen, Gabo, buenos días, muchas bendiciones por esa oración tan bella, de verdad, que me llegó al corazón, y más hoy que me siento tan débil de salud. Bendiciones, Gabo. Mire, no basta simplemente con que la oración nos llegue al corazón. También necesitamos ponerla en práctica, si así Dios no se lo permite sentirlo. Gabo, gracias por las oraciones. Tenemos que hacer, soltar. Que Dios lo bendiga. Siempre feliz día, nunca cambie. Yo soy su amigo de siempre, el Gabo Jaramillo. ¡Ay, ay! ¿Sabe con qué vengo enseguida? Con noticias, porque hay mucho pa' contarles. No se muevan, que ya regresamos.
9: ¡Gabriel, llegó el pagadiario!
8: ¡Ave María, dígale que no le voy a recibir plata prestada! ¡Y que eron tan bobo!
9: ¡Qué berraquera de canción!
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7: Son las 7 de la mañana con 28, 7:28 minutos en las mañanas de uno de Radio 1, la de 1.93.9. A los que estaban preguntando, por la oración que hicimos hace un momentito, en los momentos de fe, de esperanza, de reflexión, los momentos con Dios en Radio 1, la de 1.93.9. Ya pueden ingresar a nuestro Instagram. ¿Cómo es el Instagram de Radio 1, la de 1? Muy sencillo, arroba Radio 1 Medellín. El 1 lo ponen en número, arroba Radio 1 Medellín. El 1 lo ponen en número. Que ya ahí está la oración que hicimos el día de hoy. La oración para aprender a soltar. La oración para aprender a liberarse de lo que nos hace tanto daño, de las personas que no nos dan paz, tranquilidad, armonía, ni felicidad. Ya está lista la oración en el Instagram de Radio 1, la de 1, para que vayan de una vez. Arroba Radio 1 Medellín, le dan seguir en nuestra página. Luego van y de segunda en las publicaciones está la oración del día de hoy. Le dan me gusta y dejan un comentario ahí bien bonito. Vamos todos también a ver esta oración a nuestro Instagram. Mira quién llegó, por Dios bendito. Empantanadito, pero llegó. ¡Ey! Llegó el hijo de Donato.
8: Señor.
7: El hijo de Doña Amparo.
8: Señor.
7: El nieto de Miguelito.
8: Señor.
7: Llegó el hermano de Wilson.
8: Ay, sí, señor.
7: Ay, sí, no, hijo, señor. Diego Alejandro Escobar Calle. A esta hora, el periodista estrella de Radio 1, la de 1.93.9. Diego, bienvenido, buenos días.
9: Hola, mi querido Gabo, un saludo muy especial a usted, a todos los oyentes. Ahí, disculpando un poquito de gripa con esos cambios de clima, pero con la fe puesta. El próximo lunes, mi querido Gabo, le damos vuelta a eso.
7: Remontamos.
9: Sí, señor. No, y a través que no se suba a este tren de la remontada, que se quede en la casa, que se vaya para otra parte, pero aquí todos los hinchas de Atlético Nacional confiamos en la remontada.
7: Y a través de la historia del fútbol, a Nacional le ha ido muy bien remontando en casa.
9: Sí, señor, hay que poner la fe.
7: No, y hace muchos años, acuerda que Junior le llegó aquí a Medellín con 4 goles de diferencia.
9: Sí, señor.
7: Después de un partido de Barranquilla.
9: Y la remontamos. Otra cosa fue los penales, pero lo remontamos.
7: Pero quedaron 5. No, venía con una diferencia de 3 goles.
9: De 3 goles igual.
7: Y quedaron 5-2. Y quedaron. Nacional remontó en penalti y la botó. Pero en los 90 minutos
9: se remontó.
7: Remontó,
9: sí, señor. Y a otras finales. Me acuerdo que hace ya muchos años un gol de Baloy remontó también. Creo que 1 o 2 goles allá en Barranquilla. Y quedamos campeones.
7: Último minuto. Tiro de esquina.
9: Sí,
7: gol,
9: señor, se acuerda,
7: de Baloy. Bendito por Dios. Vamos a estar con noticias, con información en Radio 1, la de 1, lo que nos compete, Diego. Para los oyentes de Radio 1, la de 1.93.9. Hablemos, Diego, de una situación que se presentó el día de ayer en el barrio Moravia de la ciudad de Medellín. Que un hombre, al parecer, en estado de alteración mental, se subió a un poste, llegó hasta las líneas de la energía y el hombre se electrocutó. ¿Qué fue lo que pasó, Diego, para los oyentes de Radio 1, la de 1.93.9?
9: Sabemos que de pronto muchos oyentes ya vieron el video a través de redes sociales, pero aquellos que no lo han visto, ponemos en contexto. El hecho se presentó, como usted dice, en Moravia. Es un muchacho de 29 años. Perdió la vida luego de una tremenda descarga eléctrica en un poste de energía y caer de una altura de por lo menos 12 metros. De acuerdo con el informe preliminar, alerta paisa de aquí, las noticias de uno conocieron el informe preliminar. El hecho se presentó sobre la carrera 57 con la calle 85. Un reporte habla de una riña de intolerancia entre vecinos. Allí, al llegar al sitio, los policías encontraron esa aglomeración. Pues luego de la riña, de la pelea entre vecinos, una de estas personas se subió sin razón de ser a uno de estos postes. Manifestó que esta persona tenía una actitud agresiva con la comunidad y al notar la presencia de la policía, el hombre emprendió la huida, se trepó allí. Comenzó antes del video, se ve que subió antes por los techos de las casas y pues luego de arrojarse agua, pues vino esa descarga eléctrica. El personal de emergencia confirmó que el ciudadano falleció en forma instantánea debido a las lesiones debido a esta situación y esta descarga eléctrica. Respecto a las causas del fallecimiento, algunos testigos de la zona informaron que los organismos de seguridad que el hombre presuntamente padecía de trastornos psiquiátricos, condición que está siendo evaluada con personas cercanas a él por parte de las autoridades.
7: Es inclusive, Diego, hay por ahí un video en las redes sociales donde muestran cómo el hombre se pega de las líneas de energía y se prende, o sea, candela viva. Y candela ¡pum! Viva, sí, cae, señor. Desde arriba, desde el poste, abajo, al asfalto o al pavimento, hombre.
9: Todo el tema tema mental, mi querido Gabo, el tema mental.
7: Más noticias, Diego, hasta ahora en Radio 1, la de 1.93.9. Hablemos de lo que usted extra micrófono me venía contando. ¿Cómo así que termina la racha de 12 días sin muertes en la ciudad de Medellín? Y parece ser que el muerto fue un adulto mayor a quien asesinaron de un garrotazo en la cabeza.
9: Sí, señor, termina una racha positiva de por lo menos 13 días sin homicidios en la ciudad de Medellín. El primer homicidio del mes de junio, mucha atención, se trata de un adulto mayor. Tema de intolerancia, intolerancia, la maldita intolerancia. Esta persona el pasado primero de junio, pues recibió un garrotazo en la cabeza. Terminó gravemente herido, fue trasladado al hospital Pablo Tobón Uribe. Dicen las autoridades, alerta paisa, Radio 1 conoció que todo se debía al problema, una deuda económica.
7: Sí.
9: Una deuda económica. El monto no lo sabemos, pero fue una deuda económica. Un objeto contundente. Le pegaron en la cabeza a este adulto mayor. Permaneció grave en el hospital Pablo Tobón Uribe. En las últimas horas falleció. Es el primer crimen ocurrido en el mes de junio. Dicen las autoridades, recordemos que el pasado mes de mayo, pues cifra récord en materia de criminalidad, solamente 14 homicidios, 22 días sin homicidios en el mes de mayo. Y bueno, este es el primer crimen registrado en el mes de junio, informaron las autoridades, tema de la maldita intolerancia.
7: Bendito sea mi Dios, seguimos con noticias a esta hora en Radio 1, la de 1.93.9.
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7: Mi estimado Diego, 15 presuntos delincuentes, y digo presunción porque hasta el momento no se han dado, pues no han dicho una noticia diferente, o no sé qué me confirma usted, fueron capturados en la ciudad de Medellín. ¿Quiénes eran? ¿Y a qué grupo delincuencial pertenecían según las autoridades?
9: Los discípulos de San Pablo, y lo digo así porque hacen parte de este grupo criminal conocido como San Pablo. Oiga, escuche el dato, tenían vacunado a por lo menos 1000 comerciantes.
7: No jodas.
9: De la zona de Santo Domingo Sabio, Barrio Moscú, Bello Oriente y otras zonas de la Comuna 1 y Comuna 2 de la ciudad de Medellín. Tenía toda una red logística, mi querido Gabo. Estos hombres pedían la seguridad, pedían la vacuna, tenían vacunado a los pobres venteros de 1000, 2000, 3000, 4000. Oiga, para recoger 600 millones de pesos mensuales. Era una organización criminal. Le echaron guante en medio de un operativo de persecución. Se le metieron a los ranchos a estas personas con tanquetas.
7: Llegaron tumbando puertas.
9: Llegaron tumbando puertas a estos delincuentes que, repito, manejaban por lo menos 600 palos, 600 millones de pesos mensual. Oiga, qué red tan para manejar tanta hijue madre plata. 15 capturas registradas en las últimas horas allí en el nororiente de la ciudad.
7: Hablemos de otra, Diego, hasta ahora en Radio 1, la de 1.93.9, porque en los disturbios que se presentaron en la Universidad de Antioquia, ¿señor? Un encapuchado dicen que le disparó uno de los agentes del UNDEMO o de la policía, y que de acuerdo a las investigaciones, cámaras de seguridad y todo esto, el hombre fue capturado. ¿Quién es? ¿De quién se trata, mi estimado Diego? ¿Qué dicen autoridades? Contémosle hasta ahora a los oyentes de Radio 1, la de 1.
9: Recordemos que esta semana se presentó disturbios allí en la Universidad de Antioquia. El nuevo alcalde de la ciudad de Medellín, Federico Gutiérrez, dijo que el detenido es alias Cuervo, tendría presuntos vínculos, dice el alcalde, con el ELN. El alcalde Federico Gutiérrez entregó detalles luego de unas capturas registradas luego de estos disturbios allí en la Universidad de Antioquia. Dice el alcalde, se trata de alias Cuervo y tendría presuntos vínculos con el ELN, de acuerdo con información recopilada por parte de las mismas autoridades.
7: Y cerremos, Diego, con la noticia que tiene que ver con la caída de la reina de la escopolamina en el municipio de Itagüí. ¿De quién se trata? ¿Quién es la muchacha? ¿Cómo la identificaron? Porque dicen que la muchacha se disfrazaba de enfermera para robar en los bares. ¿Quién es? ¿Está bonita o no?
9: Está bonita, y eso hace parte de una estadística mucho más. Mire, en Medellín el número de personas afectadas por el uso de escopolamina para el hurto aumentó en un 54%.
7: Ave María.
9: 54% este año aumentó o ha aumentado el uso de la escopolamina según los denunciantes. Este año se han recibido 250 denuncias de personas afectadas bajo esta modalidad de sustancias, y el llamado que hacen las autoridades es eso. Vea, si usted, amable oyente, va a las discotecas, conoce gente extraña, pues esté muy pendiente que no le echen esa escopolamina en el trago o en la gaseosa o en lo que esté tomando.
7: No, y los hombres tienen que aprender a arder tan calimbos.
9: ¿Tan qué?
7: Tan calimbos. No, ¿sabes sí, qué es señor? Calimbo.
9: No, no sé qué.
7: Porque es. Tienen calambres en el.
9: Ah, sí.
7: Y es que no pueden ver unas puchecas, una nalga, una carita. Yo no comprendo por qué razón un hombre macho como yo, un par de piernas, lo vuelva en mierda, que una carita lo haga un huevón. Es que eso es lo que pasa, Diego. Llegan los manes a la discoteca, al bar de fondas y cantinas, se les aparece la niña bonita, viene perfiladita, cinturita chiquita, buenas puchecas. Por ahí se fueron, escopolaminado, le robaron.
9: Le robaron, y más allá de que lo pueden matar, una dosis más, una dosis menos, le pueden matar. Entonces hay que estar muy pendiente. Las autoridades han manifestado, hombre, muchachos, obviamente vamos a ir contra estas redes criminales, incluso se han capturado. Usted hablaba de la reina de la escopolamina allá en Itagüí, pero estén muy pendientes frente a esta modalidad que viene en aumento, 54% con respecto al año anterior.
7: Bueno, Diego, usted va para la rueda de prensa.
9: Sí, señor.
7: En un momento nos va entonces a enviar la información o para contársela a los oyentes del dispositivo de seguridad que se va a implementar el lunes en la final de Nacional Junior, ¿sí o no?
9: Sí, señor.
7: ¿Y qué es lo otro que nos va a contar ahorita?
9: Mire, un call center que dicen las autoridades que distribuía heroína en la ciudad de Medellín. O sea, por llamadas, usted...
7: pedían a domicilio.
9: Pedían a domicilio la heroína. Ah, María, y están cerquita de colegios de la ciudad de Medellín.
7: Háganme el bendito, explíqueme eso, favor. Diego, Dios lo bendiga. Ahí está el desayunito para que se lo lleve entonces, ¿oyó?
9: Dios le pague, sí, me voy corriendo.
7: Y el otro que hay empacadito, envuelto en esa hoja de viado, es para el general, para que se lo entregue allá en el comando de la policía. Oye, 7 de la mañana, 40 minutos, 20 para las 8 en Radio 1, la de 1, 93.9. Llega hasta ahora una canción que me encanta y me fascina, y es el gran Rafa Pérez. La canción se llama La Familia que Soñé. Bendito sea mi Dios, qué canción sacó Rafa Pérez, el mismo que canta Si No Me Falla el Corazón, Toda la Vida Te Voy a Querer, Rafita, papito.
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4: Oye, milagro.

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0: Ahí tenemos las 7 de la mañana con 46 minutos en Radio 1, la de 1.93.9. 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
0: 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Ave María, por Dios bendito. 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Tenemos las 7 de la mañana con 48 minutos en las mañanas de uno de Radio 1, la de 1.93.9. Un ambiente campesino, montañero, muy antioqueño. A esta hora la 1 de los paisas.
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0: ¿Pero qué pasó? ¿Yo ya qué hice? ¡Ave María! ¡Bendito sea mi Dios! 7.49 en Radio 1, la de 1.93.9. Voy a esta hora con los oyentes que reportan la sintonía al 314-49-39-93. A ver qué me dicen por aquí en Radio 1, la de 1. Buenos días, reportando choque después del CAI de Soya, subiendo de Bello hacia el sur. Hay un accidente, hay un choque, para que lo tengan muy pendiente por la autopista norte. A ver, buenos días, ¿qué dice Rogelio? El WhatsApp de Radio 1, la de 1, 314-49-39-93-9. Buenos días.
5: Calle 51.
6: 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Aquí reportando sintonía desde Robleo, Santa María, de la Esperanza Amarilla. Que escucho mucho, Radio 1, la de 1. Subile, subile. Feliz día para todos.
0: Robledo, Santa María. Robledo Santa María, presente, escuchando la 1 de los paisas. Radio 1, la de 1.93.9. A ver más comunicaciones a esta hora de los oyentes. Santiago, ¿qué dice? Buenos días, Santi. Santiago.
7: Gao, muy buenos días. ¿Cómo está, mijo? Dios me lo bendiga, me lo guarde. Para darle un saludito a todos los muchachos de San Roque, a todos los vigilantes que quedan por ahí por la viña. Y un saludito para todo el guardadero, mi niño. Y para usted, que Dios me lo bendiga. Gao, yo era para pedirle un favor, a ver si me puede complacer con un disco. El triste. Ahí lo estaba cantando, el que dice así muy bueno. Yo no comprendo por qué razón un hombre macho como yo.
0: Un par de piernas. No,
7: ya sabe cuál es, mi niño.
0: Dios me lo bendiga. Dios te bendiga, la Virgen te acompañe. Bendiga
7: y vale, guarde bastante.
0: Carlos.
7: Y subile, subile. Por donde paso solamente se escucha Radio 1. Subile, pero subile, pues.
0: Carlos Mario Restrepo reporta la sintonía a esta hora de la mañana en Radio 1, la de 1.93.9. A ver más comunicaciones. A ver, Orlando Quintero. Buenos días, papito, ¿cómo amanece?
8: Buenos días, mi gente de Radio 1. ¿Cómo están? ¿Todo bien, mi gente? Saludos especial para todos, la Esperanza Amarilla. Saludos para mi negrita hermosa, mi negrita Patricia de Zapata. Hombre, mi Gabo, ¿cómo así que un juez ordena que no nos pongamos la camiseta de la Selección Colombia? Que esa brutalidad de ese juez, hombre. ¿Cuál es ese juez?
0: No, yo no sé quién fue. Le ordenaron fue al candidato a la presidencia de la República, Abelardo de las Priegas. como que le ordenaron que no podía utilizar la camiseta de la Selección Colombia, imagínate, vos, bendito sea mi Dios, pero no sé qué cómo llama el juez. A ver, reporta la sintonía a esta hora. Dicen por aquí, Gabo, buenos días, le habla Erinson Reyes, reportando la sintonía desde La Minorista, cumplo años, el 15 de junio, es para participar por los artistas, por donde pasa uno, se escucha Radio 1, la de uno, bendiciones, y nos manda el número de celular, claro que sí. Nancy, buenos días.
3: Uno, la de uno, buenos días, reportando sintonía, Mary Nancy, aquí el barrio 8 de marzo, para hacerles un feliz y bendecido día, Gabo, a Isa, Chepa, y a toda la mesa de trabajo, que por donde pasa uno, escuchando Radio 1. Radio de uno, la de uno, subile, chao, Dios me los bendiga.
0: Amén, y a ti también, que Dios te bendiga. Por acá nos dicen, buenos días, Gabo Jaramillo. ¡Ay, ay! Amén, amén, amén. Qué hermosa oración y reflexión la del día de hoy. Muy buenos días, a todos los días los escucho. Dios los siga bendiciendo por gran emisora. Por donde pasa uno se escucha Radio 1, la de uno. Mi nombre es Erilma García. Gracias. Los que me están preguntando por la oración que hicimos el día de hoy, poderosa y milagrosa, para aprender a soltar y a liberarse de lo que ya no sirve, para recibir lo que Dios tiene para nosotros, la pueden encontrar, la pueden ver en nuestro Instagram. Vayan a nuestro Instagram, arroba Radio 1 Medellín. El 1 lo ponen en número, arroba Radio 1 Medellín. Le dan seguir a nuestra página de Instagram. Luego van a la oración, que es la segunda publicación que hay. Ahí dice oración del día de hoy, 5 de junio. Le dan me gusta y nos dejan un comentario ahí bien bonito. A ver qué lo dicen por acá. Soy Lina Sánchez. A ver, soy Lina Marcela Sánchez desde el municipio de Itagüí. Gracias por leer mi mensaje. Bendiciones. Gabo, muy buenos días, que por esa oración tan bella, de verdad que me llegó al corazón, y más hoy que me siento tan débil de salud. Bendiciones, Gabo. A ver, por aquí, ¿qué dice Walter? Buenos días, mijo.
9: Gabo, buenos días para usted y para todos los oyentes, Gabo. Me saluda Isa, Gabo. Gabo, Radio 1, la de uno, Gabo, porque por donde pasa uno no se escucha, sino Radio 1, la de uno, Gabo, la de uno. Hey, Gabo, Dios los bendiga a usted, a Isa, a todos los oyentes y al mundo entero, Gabo. Feliz día, que hoy amanecimos fresquitos, Gabo.
0: Amén, y a ti también, panita, que Dios te bendiga, la Virgen te acompaña. Son las 7:54 minutos en Radio 1, la de 1.93.9. Ya venimos con mucho más en la 1 de los paisas. Que Dios me los bendiga.

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3: Hey, tenemos las 7 de la mañana con 57 minutos. 7:57 minutos en las mañanas de uno de Radio 1, la de 1.93.9.
4: Gabriel, ahí llegó a buscar y la chancera, que si hoy va a ser el chance.
3: Dígale que me espere un momentico que voy con noticias. 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Atención, oído pueblo, que dos jóvenes murieron en medio de un enfrentamiento armado en zona rural de Briceño, departamento de Antioquia. Dieron bala, dieron plomo, dieron chumbimba.

0: departamento de Antioquia. Tenemos las 7 de la mañana, 58 minutos, en las mañanas de uno de Radio 1, la de 1, 93.9. Hey, ¿qué tal? Buenos días. Usted, señor, señora, mamacita hermosa, la que va ahí en el bus, buseta, colectivo, taxi, chivero, la que va en la moto. ¿Cómo amaneció, mi amor, parcero? ¿Usted cómo amaneció, va a camellar o qué? ¡Que Dios los bendiga!
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3: En Radio 1 son las 8:19.
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8: Son las 8:19. ¿Qué pasó?
9: ¡Ay! ¿Quién taqueó ese baño? ¡Otra vez a meterle a eso la trapera y la bomba!
8: A ver, yo veo. ¿Taqueado dónde? Venga, yo veo. Venga, yo veo a ver. Vea que eso no está taqueado. Eso está bueno, ¿eh? Usted sí alega. Todo es para alegar, por Dios bendito. ¡Qué genio tan maluco el que vos tenés!
9: ¡Qué malas! Es que cuando repartieron el mal genio, yo hice la fila 3 veces.
8: Ah, no, serán mentiras, serán guayabas.
9: Vos sos más cansón que unas bolas de plomo.
8: 8:20 en las mañanas de uno de Radio 1, la de 1.93.9. A ver los oyentes que reportan la sintonía a esta hora en Radio 1, la de 1.93.9. A ver, por aquí Jenny C. Pérez del Poblado nos dice buenos días a Radio 1, la de 1. Por donde pasa uno se escucha Radio 1, la de 1. Feliz y bendecido día. Jessica de Campo Valdés nos dice vamos a ver verde por la remontada. A ver, William Panchanar reporta la sintonía. A esta hora en Radio 1, la de 1, por acá me dicen, Gabo, muy buenos días, me llamo Jesús, reporto sintonía desde el barrio Castilla para que me hagas el favor de un temita, la pena sonda de Darío Gómez, por donde pasa uno, se escucha Radio 1, la de 1. El WhatsApp de Radio 1, la de 1, es el 314-4939-939. A ver quién más está por aquí, Elda desde La Gabriela. Elda, buenos días, mi amor hermosa y divina, ¿cómo estás?
10: Buenos días, amorcito Gabito, ¿cómo amaneciste?
8: Por la misericordia, yo muy bien, mi amor.
10: La peliona de Chepa.
8: Oiga, Chepa, es que la peliona de Chepa, dice Elda en La Gabriela.
9: Ay, usted cállese, debe ser metida, debe meter la cucharada, zampada.
8: Pero tampoco la trate así, mi amor, siga Elda.
10: El comabrisoles de Chechín. Y bueno, y doble de, yo no sé si es que anda dormido.
8: Claro, él trabaja de noche.
10: Le pasa a uno siempre escuchar Radio 1, que Dios me los bendiga a toditos, pues.
8: Amén, y a ti también, que Dios te bendiga. Más comunicaciones a esta hora en Radio 1, la de 1.93.9. A ver quién nos escribe hasta ahora. Los buenos días, ¿con quién tenemos el gusto?
11: Buenos días, mi Gabo. Buenos días, todo Radio 1, la de 1. Por donde uno pasa, se escucha Radio 1, la de 1. Y hoy, viernes del Sagrado Corazón de Jesús.
8: Amén.
11: Millones de bendiciones y gracias por esa oración tan bonita que hiciste. Dios te bendiga, me saluda a Isa y a todos allá, y a Checho, Dios los bendiga, y a don Rodrigo.
8: Amén,
11: y
8: a ti también, mi amor, que Dios te bendiga. Gracias siempre por escucharnos, por estar con nosotros en la Uno de los Paisas. Dios te bendiga, a la Virgen te acompañe. Comunicaciones a esta hora en Radio 1, la de 1, parcero Kevin.
12: Buenos días, equipo Radio 1.
8: Kevin, no se le entiende el audio, parcero, está muy bajito el audio. A ver, por acá nos dicen buenos días, Radio 1, la de 1. Desde Isaza, departamento de Caldas, reportando la sintonía aquí con su buena vibra y música. Muchas gracias por donde pasa uno. Yo escucho Radio 1, la de 1, William Camargo. Cruz Rojas reporta la sintonía desde Villatina. Dora desde Altamira reportando la sintonía. Dice, muchas gracias, Gabo, por esa oración tan hermosa del día de hoy. Eutimio reportando la sintonía desde el barrio Buenos Aires. A ver quién más está por acá reportando la sintonía, el 314-4939-939. Hola, ¿qué tal? Buenos días.
13: Gabo. Buenos días, ¿cómo amanecieron? Dios los bendiga. Reportando sintonía de la Esperanza Amarilla, por aquí desde el barrio Miranda. Por donde pasa uno, se escucha Radio 1, la de uno. Subile, subile, Gabo, subile, subile.
8: Así es que es, parcero. Subile, subile, subile. Gerardo Rodríguez, buenos días. ¿Cómo amanece?
7: Gabo, Gabo, buenos días. Habla Gerardo Rodríguez de acá, de Girardota. Para que me complace con un disquito, Los Caballeros de la Cantina, La Vida y la Muerte, reportando sintonía acá en el civil S.A. Girardota. Buen día, subile, subile.
8: Que Dios te bendiga, la Virgen te acompañe. Gracias siempre por escuchar la Una de los Paisas. Ya venimos con información deportiva y también con nuestros corresponsales y periodistas en las calles de Medellín para que nos cuenten de los hechos más importantes en materia de orden público que pasan en la ciudad, en la capital antioqueña y en todo el departamento de Antioquia. Ya venimos con todo esto en Radio 1, la de 1, 93.9. Muy buenos días para todos. Que Dios los bendiga. Gracias.
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1: Ya tenemos las 8 de la mañana con 27 minutos. Prepárese para el vallenato 5 estrellas. 8 de la mañana, 27 minutos, 8:27 minutos en Radio 1, la de 1.93.9. Un ambiente campesino, montañero, muy antioqueño. Qué rico poder compartir con todos ustedes cada mañana, cada instante, cada momento. Que Dios los bendiga. ¿Qué le pasó, Chepa?
2: No, yo con este dolor de cintura que tengo, me voy a acostar otra vez.
1: Tómese la pastilla que se la puso encima de la nevera y va y se acuesta un ratico, mi amor. Me voy con información deportiva, pero antes unos reportes de la sintonía a esta hora en Radio 1, la de 1.93.9. A ver, por acá me dice Don Gabo, buenos días Gabo, reportando la sintonía desde Manrique, San Pablo, por donde pasa uno se escucha Radio 1, la de 1.93.9. Gracias Yulisita, la Virgen te acompañe, mi amor, gracias siempre por escuchar Radio 1, la de 1.93.9. Mi Dios le pague mi corazón, gracias por siempre estar en la sintonía de la 1 de los paisas. A ver quién ha estado con nosotros por acá. María nos dice buenos días, reportando la sintonía desde Robledo de la Margarita, María Eugenia, que Dios los proteja. ¿Quién más a esta hora reporta la sintonía? Gavito, una pregunta. A ver, yo veo. Comunicaciones a esta hora en Radio 1, la de 1. Hola, ¿qué tal? Buenos días, Gabo, soy Jefferson, desde Campo Valdés, se les quiere mucho. Para mandarle un saludo a mis padres, Yolanda y Wilmar. Dios los bendiga. Amén, mijo. Amén, amén. Que Dios los bendiga. Más comunicaciones. Yolanda, ¿qué tal?
3: Día, como para ti, para todos. Un bendecido día.
1: Amén, y a ti también, mi amor. Bendecido día para ti. Que Dios te bendiga, te guarde, te cuide y te proteja. Y llegó la hora en Radio 1, la de 1, de la información deportiva.
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1: Hey, ya está listo aquí con nosotros Johnny Gutiérrez, la fuerza paisa de Radio 1, la de 1, 93.9. Y la información es deportiva. Johnny, buenos días. Adelante para los oyentes de Radio 1, la de 1.
4: Feliz día para todos.
1: Gracias, Johnny. Bienvenido a Radio 1, la de 1.
4: Un saludo a todos nuestros oyentes. Un abrazo cordial a esta hora de la mañana. Feliz viernes. Bueno, ya llegó la Selección Colombia a San Diego, California, en donde tendrá su último compromiso amistoso previo a lo que será el campeonato del mundo. Jugará frente a Jordania. Ese partido será este domingo, para que se vayan preparando todos nuestros oyentes. Y de ahí en lo adelante ya nos metemos en el campeonato del mundo, donde debutará nuestra Selección Colombia frente a Uzbekistán el 17 de junio en el campeonato del mundo. Sin muchas novedades en lo deportivo. Dejamos atrás todo lo que se ha hablado de la Selección Colombia y nos metemos única y llanamente a lo deportivo. Ya este fin de semana, la finalísima del fútbol colombiano, Atlético Nacional frente a Junior, 5 de la tarde. Ayer Atlético Nacional anunció que los hinchas que quieran y que tengan dentro de su presupuesto pedir la devolución del dinero, pues que se los van a hacer porque quieren y es necesario que en el estadio Atanasio Girardot estén los hinchas que crean en el equipo, que apoyen al equipo, que empujen al equipo en este momento en el que se tiene que buscar una remontada frente al Junior de Barranquilla. Que es difícil, sí, pero que no es improbable. Se puede dar. Y Nacional tiene los jugadores y los argumentos como para voltear esta situación de que se vivió en territorio barranquillero. El partido 5 de la tarde, el próximo lunes. Vamos a tener una gigante transmisión a partir de la 1 de la tarde en los 106.9 de la FM. La invitación a todos nuestros oyentes para el próximo lunes festivo. Hoy juega la Selección Colombia Femenina a partir de las 5 de la tarde frente a la Selección de Uruguay. Colombia está casi que clasificada al campeonato del mundo femenino el próximo año en Brasil. Es segunda en la tabla de posiciones al lado de Argentina. Clasifican las dos primeras selecciones, la tercera y la cuarta irán a repechaje, en este caso Venezuela y Chile, que tienen 11 y 10 puntos. Solo faltan dos partidos para que termine la eliminatoria mundialista de fútbol femenino que tendremos en Brasil el próximo año. Noticias rapiditas de los equipos en cuanto a la bolsa de jugadores. Jason Quiñones, el defensor central que pasó por Águilas, por Junior de Barranquilla, es a hoy el nombre más cercano, bueno, y también por América de Cali, es el nombre más cercano para el Deportivo Independiente Medellín. Hemos conocido que hay un fuerte interés del poderoso de la montaña por contar con este buen defensor central y vista la camiseta del equipo antioqueño. Jocelyn Escobar, jugador de la América de Cali, todo apunta que se va para el Atlético Mineiro o Internacional de Brasil. Le están buscando equipo en Brasil, o bueno, los brasileros lo quieren. Hablan de 1.5 millones de euros al volante central de buena campaña este año en el fútbol colombiano. Jocelyn Escobar, de 21 años. Y cerramos simplemente contándoles que, bueno, ya dejamos atrás tantas cosas, que nos metemos al fútbol y que por los lados de Independiente Medellín siguen trabajando en cuanto a contrataciones, y en Atlético Nacional en tener una muy buena presentación el próximo lunes en el Atanasio Girardot. Feliz día para todos.
1: Gracias, mi estimado Johnny Gutiérrez, por la información deportiva. A esta hora para Radio 1, la de 1.93.9, 8 de la mañana con 33 minutos. 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

0: 8:41 minutos en Radio 1, la de 1.93.9. 8:41 minutos en Radio 1, la de 1.93.9. Escúchame muy bien lo que a esta hora te quiero decir. 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
0: Tenemos las 4, las 8:48, 8:48 minutos en Radio 1, la de 1, 93.9. Hora de contarles de noticias, vamos directamente hasta ahora a las calles de Medellín con nuestros compañeros corresponsales y periodistas de Mañana Express para Radio 1, la de 1, 93.9. Voy hasta ahora directamente con Valentina Colorado, que nos tiene información de Medellín, desde las calles. Valentina, hablemos sobre el caso que se presentó en el sector de Moravia, donde un hombre en alteración de su estado mental, pues se subió a un poste donde había unos transformadores, unas líneas de energía. Pues este hombre, al parecer en alteración de su estado mental, murió electrocutado. Adelante, Valentina Colorado, desde las calles de Medellín para Radio 1, la de 1, 93.9. ¿Cuál es la noticia? Buenos días, Valentina.
7: Buenos días para ustedes, feliz viernes. Miren, conmocionados quedaron los habitantes de la comuna 4 Aranjuez, en el sector de Moravia. Esto después de que a la línea de emergencias 123 llegara una llamada por un altercado entre vecinos. Cuando la policía llegó al lugar, se dio cuenta que una de las personas estaba amenazando y tenía aterrorizada a toda la comunidad, por lo cual trataron de apaciguarlo, trataron de intervenir con él. No fue posible, subió un poste de luz. En ese momento en la ciudad estaba lloviendo. Eso fue aproximadamente a las 9:30 de la mañana. Después de eso, las imágenes conmocionaron cuando literalmente recibió una descarga eléctrica de ese transformador.
0: Gracias, Valentina. Hablemos ahora ayer de las emergencias que causaron las fuertes lluvias en Medellín y el Valle de la Burrá. Adelante para los oyentes de Radio 1, la de 1, 93.9. ¿Cómo fue esto especialmente para los conductores?
7: Mire, ayer se presentaron fuertes lluvias en todo el área metropolitana, sin embargo, la zona más afectada fue la zona del norte del Valle de Aburrá, principalmente en el municipio de Bello, donde muchas vías, como usted lo acaba de mencionar, quedaron convertidas en ríos, porque es que muchos conductores se enfrentaron al caudal del agua, temiendo y poniendo en riesgo su integridad. Es a lo que las autoridades han hecho un llamado de tener precaución cuando se registran este tipo de inundaciones. Lo que también pasó es que el agua se incrementó en algunos sectores incluso 60 centímetros por encima del pavimento, y lo que ocurrió fue que los sumideros quedaron totalmente colapsados, por lo que las autoridades de gestión del riesgo, pero también los habitantes de ese sector, tuvieron que despejar esos desagües de manera manual. Sin embargo, las autoridades hacen un llamado porque las lluvias van a continuar en el Valle de Aburrá y se necesita precaución por parte de los conductores.
0: Gracias, Valentina, por la información para Radio 1, la de 1.93.9. Ya retornamos, ya llegamos, ya volvemos con el horóscopo para finalizar las mañanas de 1 de Radio 1, la de 1.93.9.

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3: Ya tenemos las 8 de la mañana con 57 minutos. 8:57 minutos en las mañanas de uno de Radio 1, la de 1, 93.9. 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
4: Venga, Gabriel, vamos para la pieza. ¡Ay, estoy más ganoso!
3: Termino, mi amor, y la atiendo. Oye, ahí comenzamos esta hora con los regidos por el signo de Aries. Aries, mucha atención. Ten cuidado con los cambios de clima porque estarás propenso a enfermedades de las vías respiratorias. En la parte económica, Aries, encontrarás la oportunidad de incrementar ampliamente tu capital cuando un amigo te presente una propuesta muy tentadora. Seguimos con los regidos por el signo de Tauro. Tauro, mucha atención. Ya es muy tarde para volver atrás. Has cruzado el punto sin retorno. Deberás poner todo de ti para salir adelante. En la parte sentimental, Tauro, hoy tienes la oportunidad de crecer, de mejorar tu vida emocional y sentimental con un nuevo amor que está tocando las puertas de tu corazón. Créeme, vale la pena abrirle tu corazón y emprender un nuevo camino sentimental donde tendrás felicidad. Vale la pena intentar y arriesgar por este nuevo amor. En la parte económica, fija tu atención en lo que haces en el trabajo, pues por descuidos tal vez tengas accidentes o pierdas cosas o te equivoques. Seguimos con Géminis. Atención, Géminis, que hoy la rigidez de tu carácter y los planteos individualistas te dificultarán el desarrollo de algunas ideas y planes comerciales. En la parte económica, los viajes

0: o los regidos por el signo de Leo. Leo, mucha atención. La autoestima y confianza en ti mismo no se gana de un día para otro. Necesitas de replantearte ciertas actitudes para conseguirlo. En la parte económica, no te angusties si aún no has encontrado el amor que complete tu alma. Lo bueno es que sepas esperar al amor que deseas sentir. Seguimos con Virgo, mucha atención. Hoy utiliza tu creatividad para realizar encuentros virtuales con tus amistades, Virgo. Recuerda que distancia social no es distancia afectiva. En la parte económica, aún en época de distanciamiento social, aparecerán oportunidades de conocer a alguien nuevo. Debes estar preparado. Continuamos con los regidos por el signo de Libra. Libra, hoy dedica un tiempo al estudio de idiomas porque te hará falta. Las ansias de conocer nuevos sitios y países serán muy importantes en este periodo, pero aún no es el tiempo correcto. En el amor, no veas la soledad como una parte agresiva o negativa de tu vida. Es la oportunidad para acercarte a los familiares con quien estás distanciado. En la parte económica, Libra, toda meta requiere de sacrificios. Aprovecha este fin de semana para discutir con tus pares laborales la idea del crecimiento de tu negocio, empresa o proyecto. Seguimos con los regidos por el signo de Escorpión. Escorpión, hoy llegarás a un punto en tu vida en el que la soledad se volverá una adicción para ti. No caigas en un círculo vicioso. En la parte económica, no te canses de intentar si crees que eres capaz de alcanzar tus metas. Utiliza el fracaso como medio para madurar y aprender.
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0: Seguimos con los regidos por el signo de Sagitario. Sagitario, mucha atención. Hoy la gente que te rodea puede mostrarse reacia a las novedades. Deberás impulsar tu todos los cambios si quieres que todo mejore. En el amor debes aprender a ser prudente y paciente. Ahora es el momento para hacer planes a largo plazo del amor. En la parte económica, confórmate con lo que ganas y piensa que hay mucha gente peor que tú. No es momento para pedir aumentos y exigir por las malas. Seguimos con Capricornio. Capricornio, hoy es inteligente de tu parte adoptar una postura más serena y tomar una actitud más moderada y comunicativa. En la parte económica, tendrás en tus manos un proyecto que generará una revitalizadora abundancia en tus ingresos y en tus logros profesionales. Continuamos con los regidos por el signo de Acuario. Acuario, mucha atención. Hoy deberás entender que aún las personas que tienes en tu pedestal son humanas y pueden flaquear. No te sientas defraudado. En el amor, Acuario, tu éxito en los encuentros casuales aumenta tu autoestima. Pero recuerda que tu poder está en la libertad y en la soledad, Acuario. En la parte económica, tu acostumbrada soltura para decidir te pondrá en aprietos de nuevo. Trata de no tener margen de error en lo económico. Y finalizamos con Piscis. Hoy un malentendido o una falta de comunicación puede resolverse. Si dejas pasar esa oportunidad, las consecuencias serán imborrables. En la parte económica, en el trabajo, tiene demasiadas aspiraciones, algunas imposibles de cumplir. Sentirás muchas presiones y responsabilidades. De esta manera finalizamos con las mañanas de uno en Radio 1, la de 1, 93.9. Yo soy su amigo de siempre, el Gabo Jaramillo. Ya retorno, ya regreso con todos ustedes, porque quedamos oficialmente del fin de semana. Ya viene la Unoteca de Radio 1. Oh.

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3: Ahí leí un comentario en las redes que decía: oiga, mi amor, pórtese bien para ver si lo llamo borracha para cantarle. Si no.

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0: la mañana, 23 minutos, fin de semana en Radio 1, la de 1. Así se escucha los 93.9, Radio 1, la de 1. Un abrazo para toda la gente que nos está escuchando a esta hora, 9 de la mañana, 23 minutos en Radio 1, la de 1. 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
1: 9 de la mañana, 36 minutos en Radio 1, la de uno. 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
1: Oiga. Alegría que la gente nos esté acompañando. ¿Cómo están? Feliz inicio de fin de semana. Oiga, los está acompañando Daniel David, la W de los 93.9.
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1: Bueno, le cuento lo siguiente, va iniciando el fin de semana y pronto, es decir, este lunes festivo vamos a estar, vea, la familia de los 93.9, Radio 1, la de 1, en el Estadio Atanasio Girardot. Así es, pilas pues, vamos a estar presentes, vamos a llevar ya varios oyentes para el partido, ya estas personas las tenemos registradas. Pero si usted por un tema u otro no va a poder, porque hay mucha gente que dice, no me da, me toca camellar, yo camello los fines de semana. Bueno, en Radio 1 tenemos un regalo. 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A través del 314-49-39-93-9, a través de nuestro 1 WhatsApp, 314-49-39-93-9, me van a dar el resultado. 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Solamente tienen que acertar el resultado del día lunes en el partido de vuelta entre Atlético Nacional a través del 314-49-39-93-9. ¿Y qué me van a me va a dar el resultado? Me lo escribe o me envía el audio y me deja los datos: nombre, cédula y barrio desde donde escucha Radio 1. Eso es todo. Listo. Y así participa, porque los que acierten, escúchame bien, los que acierten el resultado del partido de vuelta entre Atlético Nacional contra el Junior de Barranquilla este próximo lunes festivo en el Estadio Atanasio Girardot, los que acierten, me den el resultado, la polla futbolera Radio 1, y acierten el resultado, se llevan de una álbum oficial del Mundial Panini, álbum de Panini oficial del Mundial. Listo, pilas pues, que ya por acá comienzo a escucharlos. Que más, oye, un abrazo muy especial para toda la gente que nos está escuchando. A ver, Martica, mi amor, ¿cómo está? Buenos días. Oiga, feliz fin de semana, mi amor, ¿cómo amaneciste, mi princesa hermosa? A ver, dígame.
3: Buenos días, hijo. Marta Inés de Roledo Abres.
1: ¿Qué más, mi amor?
3: Nacional queda 2-1.
1: 2-1.
3: Por el pasado uno escucha Radio 1 de 1.93.9.
1: Listo, mi
3: amor. Un feliz día y que tenga un fin de semana con muchos éxitos.
1: Amén.
3: Muchos besos.
1: Gracias.
3: Y que el Señor derrame muchas bendiciones.
1: Amén.
3: Para todos ustedes y para todos los de la cabina.
1: Gracias. Marta, déjame los datos, nombre, cédula y barrio de donde escuchar Radio 1. Eso es todo. El viejo Cami, ¿qué más, amigo? ¿Cómo vamos? Cami me dice, gana Nacional 4-1. Desde la 4:32 de Transvida, gana Nacional 4. Listo, 4-1. Cami, déjame tus datos, nombre, cédula y barrio de donde escuchar Radio 1, la de 1. Listo, mi hermano.
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1: si me puede enviar el audio, también se lo recibo. Listo. Y WD, ¿cuándo puedo ir por el álbum? Puede venir el martes. A ver qué nos dice por acá el viejo Juan Cardona.
4: Buenos días. Hola, Juan Cardona.
1: Dígalo.
4: Desde Tablaza. Papi, Nacional queda 5-1. Ganan del verde, papá, el más grande.
1: Ah, hombre, bendito sea el Señor. De una, mi flaquito. Ya quedaste registrado, mi querido Juan. También está por acá Rosalba. Rosalba, mi amor, ¿cómo estás? Buenos días. Envíeme el audio, mi día, que usted tiene una voz muy bonita. Por acá, ¿quién más nos escribe? El viejo Ricardo. Viejo Ricardo, ¿qué más, mi hermano? ¿Bien o no? Ricardo me dice, WD, el Junior gana 2-1 ante Nacional. Hágale, mi hermano, no hay problema. Es que aquí, en la viña del Señor, se ve todo.
5: Sí, a mi familia Radio 1, tengo la moral alta.
1: Amén.
5: Bien alta, como a 100,000 pies de altura. El artillero nace, crece, se reproduce y muere. Y la fiesta intacta con Nacional.
1: Epa.
5: Nacional remonta y queda campeón.
1: Listo.
5: Así para que los del Junior digan que nos dieron allá monda. Eso es mentira, papi. Allá nos ganaron y aquí vamos a hacer otra cosa, papi.
6: Sí.
5: Todavía faltan 95 minutos.
6: Sí, señor, con los 5.
5: Desde de acá, edición. De la 80. ¿Listo? Solín.
6: Solín, pásame tus datos para, obviamente, si acertás el resultado, pero no me dijiste el resultado. Yo no sé si lo escuché bien. Tenés que decirme la cantidad. Listo. Y los datos para yo registrarte, mi hermanito. Listo. 314-49-39-939, señores. De semana, ¿qué vamos a hacer? Vea, vamos a participar en la polla futbolera de Radio 1, la de 1. Y ustedes, a través del 314-49-39-939, me van a enviar un audio, me van a escribir cuál es su resultado para el partido del lunes, en el cual vamos a estar nosotros, Nacional contra Junior. Partido de vuelta, me van a dar el resultado. Si su resultado sale siendo ganador, ¿sí o no? Es el que cae, el martes viene por el álbum oficial de Panini, el álbum del Mundial. ¿Listo? Pero me tienen que dejar los datos. Marcador, datos personales, nombre, cédula y barrio de donde escucha Radio 1, la de 1.

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1: Bueno, estamos a menos de 10 días de iniciar el Mundial, señores. 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Y yo veo a mucha gente sin la camiseta de la Selección Colombia. 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
1: La de Colombia. Ah, perdón, sí. Qué pena. La de Colombia. Estaba pensando en Nacional.
2: Sí, es que usted tiene ese es un hincha efervescente.
1: No, es que remontamos. Créalo, sí. La fe la tengo intacta.
2: Soy se le nota. Claro. Muy bien. Excelente. Lo felicito. Nombre, mucha fe.
1: Amén, amén, amén.
2: Bueno, yo lo que tengo para regalar son camisetas de Colombia. 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
1: Ah, no,
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1: 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Avanzamos 953.
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0: 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En Radio 1 ya son las 10 de la mañana con un minuto.
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3: ¡Ey! Son las 10 de la mañana, 24 minutos en Radio 1, la de 1.93.9. Y ya está con nosotros de nuevo el doctor Rodolfo Lara. 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
3: Excelente, doctor. Dios lo bendiga. Ya retornamos con usted en Radio 1, la de 1.93.9. Y seguimos con la Unoteca de Radio 1.

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4: 10:34 minutos en Radio 1, la de 1.
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1: Hey, tenemos las 10 de la mañana, 36 minutos en Radio 1, la de 1.93.9. Estás en la 1 de los paisas. 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Porque este lunes hay gran final. Juega el verde. 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Son las 10:37 minutos.

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3: Ahí leí un comentario en las redes que decía: oiga, mi amor, pórtese bien para ver si lo llamo borracha para cantarle

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1: Ey, recuerden, no cuelgue. Ey, recuerden que estamos en este momento en la plazoleta del edificio Coltejer, porque estamos entregando muchos pases dobles para la gran final de este lunes 8 de junio, Nacional Junior de Barranquilla. ¿Qué hay que hacer para ganarse o para llevarse las boletas? Es muy sencillo. 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Los estamos esperando ya. ¿Hasta qué horas? Hasta las 3 de la tarde. Tiene tiempo de llegar. Me voy a esta hora con el doctor Rodolfo Lara del Centro Médico y Terapias Alternativas José Celestino Mutis. 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
1: Para, claro, doctor.
2: Es una buena noticia. Pero es que mientras usted se coloca la camiseta, ¿sí ve?
1: Sí. Ahí lo cogí. Espéreme, que es que esta me quedó grande, doctor. Espéreme, pongo. Yo soy él y me dio XL.
2: No,
1: camiseta tan linda, doctor.
2: No, es que usted se está colocando la camiseta de ISA, SXS. Bueno, no le cabe, bueno, por eso es que no la he podido colocar.
1: Después me pongo la mía, doctor.
2: Eso.
1: Hey, tenemos las 10:52 minutos en Radio 1, la de 1, 93.9. El doctor Lara y la promoción de la píldora del amor, camiseta de la SELEC incluida. Ya retornamos con el doctor Rodolfo Lara a Radio 1, la de 1.

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4: 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Ahí estamos, solo bancaria. Venga que todavía le da tiempo. Estamos por ahí hasta las 2 o 3 de la tarde aproximadamente. No se lo pierda.
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4: Que escucho mucho, Radio 1 La de 1, ¡huepa! Ahí tenemos las 11 de la mañana con 17, 11, 17 minutos en Radio 1 La de 1, 93.9. Oiga, este bloque musical, en este bloque musical, que ruede la música, que ruede el programa. 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

0: ¡Ahí está la una de los paisas! Yo soy su amigo de siempre, el Gabo Jaramillo. ¡Ay, ay! Estás en Radio 1, la de 1, 93.9. ¡Ey! ¿Dónde están los oyentes de Radio 1? El WhatsApp es el 314-49-39-93-9. 314-49-39-93-9. Es el WhatsApp de Radio 1, la de 1, 93.9. Aquí estamos con todos ustedes, los que reportan la sintonía. A ver qué me dice hasta ahora Diana. Por aquí me dice Diana, ¿qué es lo que me dice? Me manda una foto de la familia vestido del verde. Y a propósito, usted que me habla del Atlético Nacional, páreme bolas. Porque a esta hora, Radio 1, la de 1, 93.9. Estamos en la plazoleta del edificio Coltejer en la zona de Medellín. ¿Cuál es la plazoleta del edificio Coltejer en el centro de Medellín? Ahí donde quedan los bancos del edificio Coltejer. 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A ver por aquí quién me escribe. Hola, ¿qué tal?
1: Oh, parcero. Para una preguntita. Estoy escribiendo a mi Gabo, parcero, para lo que quisiera saber, porque yo ayer me gané un álbum del Mundial y voy a reclamarlo mañana si Dios quiere. Entonces yo quisiera saber si se me puede regalar otro álbum, pero es para un primito mío que vive lejos.
0: No, mañana no entregamos álbumes. Los álbumes los vamos a entregar el lunes o martes, los que han ganado álbum Panini del Mundial 2026. Y no le puedo regalar el otro para su primo, porque debe de participar y escuchar Radio 1, la de 1, 93.9, o si no, ¿qué gracia tiene? Ponemos el resto de oyentes a escuchar Radio 1, la de 1, a que estén pendientes de nuestra emisora, y le regalamos el álbum a otra persona sin hacer fuerza. No, no tiene nada de gracia. Ey, pendientes, porque estamos con la polla de cómo queda el partido Nacional Junior de Barranquilla. ¿Y quién es el campeón? Usted debe de acertar el marcador y el campeón. Y entre todos los que no, a todos los que acierten, les vamos a regalar álbum del Mundial. A todos los que acierten la polla. Nacional Junior. ¿Cómo queda el partido y quién es campeón? A todos los que acierten, les voy a regalar álbum Parini del Mundial 2026. Yurani Arboleda nos dice: buenas de días, Radio 1, la de 1. Para inscribirme para el álbum del Mundial, mi nombre es Yurani. Y que aquí escucho mucho Radio 1, la de 1. Y por donde pasa uno se escucha Radio 1, la de 1. Vuelvo y les digo: para poder participar en la entrega del álbum, ¿qué hay que hacer? Muy sencillo. Dígame, ¿cómo queda el partido? Hola, una cosa más o menos así. Hola, ¿qué tal, amigos de Radio 1, la de 1? Me llamo Gabo Jaramillo, vivo en tal parte. Y para mí la final del lunes queda tal. Y el campeón es tal. Por donde pasa uno, se escucha Radio 1, la de 1. Y si usted acierta, a todos los que aciertan, les vamos a regalar álbum del Mundial, álbum Panini. Párele bolas, pues, póngale cuidado. El WhatsApp de Radio 1, la de 1, es el 314-49-39-93-9. A ver quién está por aquí, Arles Antonio.
2: Gabo, Gabo, muy buenos días, muy buenos días. José Paraíso, Pacheco, para todos. Gabo, es tan amable y me puede pasar este comunicadito ahí para el domingo, ahí para ir a apoyar a Nacional al estadio. La entrada es totalmente gratis, para ir a apoyarlo, alentarlo a... que hay que remontar eso con la ayuda de Dios y la Virgen del Gabo, que escucho mucho rato.
0: Oiga, oigan, a gratis. sobre todo. Y es que oiga, gratis sobre todo. Y coma de esa, coma de esa. A ver, comunicaciones a esta hora en Radio 1, la de 1.93.9. A ver qué nos dicen por acá. Hola, ¿qué tal?
3: Muy buenos días, Radio 1, la de 1. Gabo, yo te hago una pregunta. ¿Cómo así que están dando las boletas allá en la plazoleta cuando estamos concursando por unas boletas para la entrada al estadio
0: mija,
3: el lunes?
0: Mija,
3: toda la semana hemos estado concursando, Gabo, y nos vas a salir con estas.
0: No. O con lo siguiente. Una cosa es las que estamos entregando aquí con Radio 1, la de 1. Y otra cosa diferente es las que está entregando Manzana Postobón, que es aparte completamente diferente, con el apoyo de Radio 1, la de 1. Ojo a lo siguiente, que son muy diferentes. 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Simplemente que ahí estamos apoyando los de Radio 1, la de 1, allá haciendo la animación y toda la vuelta. ¿Entiende, mi amor? Ave María, por Dios bendito. 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
0: 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Son las 11 de la mañana, 27 minutos, 11:27 minutos en Radio 1, la de 1, 93.9. 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

0: 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Ayer lo sentimos, pero lo callamos. ¡Qué belleza de canción, sí o no! ¡Eh, María Charrito! Tenemos las 11 de la mañana con 36 minutos en Radio 1, la de 1.93.9. ¡Ey, servicio social, servicio social! 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Estamos ahí hasta las 3 de la tarde. Plazoleta del edificio Coltejer. Zona bancaria. Y estamos con Radio 1, la de 1 y Manzana Postobón. Son las 11:38 minutos en Radio 1, la de 1. En el fin de semana quiero bailar, quiero gozar, quiero disfrutar con Radio 1, la de 1, 93.9. Y vamos con toda. Los oyentes están conectadísimos a esta hora en la 1 de los paisas.
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0: A ver qué dicen los oyentes a esta hora. A ver qué dicen, por acá está Kevin Peña. Hola, Kevin.
2: Buenos días, equipo Radio 1, la de 1. Hola, Kevin, nos escucho acá desde Itase. Quiero participar por las boletas de la final de la Liga Colombiana. Porque donde quiera que pase, escucho Radio 1, la de 1, 23.9. Muchas gracias.
0: Kevin, pero no te entendí bien. ¿Quieres participar por las boletas? ¿Pero cómo? Porque solo que quieres participar por boletas para la final Junior, Nacional Junior, el lunes. Pues ya usted envió el mensaje, ya está inscrito hace rato, papi. Hay que esperar hoy en la tarde a ver quiénes son los favorecidos. Esta es Radio 1, la de 1.93.9. Por aquí están los oyentes, dicen: Gabo, buenos días, ¿cómo estás? El requisito para inscribir a mi nieto para el álbum es escuchar la emisora. Y yo vendo fritos en la calle de 5 de la mañana a 1 de la tarde, todos los días. Y escucho la emisora durante toda mi jornada laboral. Ahí tengo las evidencias en el chat de que escucho mucho Radio 1, la de 1. Yo quiero inscribir a mi nieto que tiene 9 años, que quiere el álbum. Muy sencillo, mi amor. O sea, en este momentico, hace un ratico lo dije. Voy a empezar a recibir mensaje de los oyentes. La polla Nacional Junior. Todos los que acierten el marcador, cómo queda el partido el lunes, Nacional Junior, y quién es el campeón. Todos los que acierten en las dos preguntas, les voy a regalar álbum Panini del Mundial 2026. O sea, no es que responda una sola. No, usted debe de responder las dos en el mismo mensaje. Ejemplo: hola, ¿qué tal? Me llamo Gabo Jaramillo. Los escucho en tal barrio. Y para mí el marcador del partido es 4-1, gana Atlético Nacional, campeón nacional. Ahí respondí las dos preguntas. Si acierto, me llevo a álbum. Ah, eso es, ya ven, niño. A ver, comunicaciones a esta hora. Omaira Queriz, hola, buenos días, Gabo, para preguntarte hasta qué hora se es lo de las etiquetas de manzana Postobón para las boletas. Gracias, Dios los bendiga. Hasta las 3 de la tarde, 3 de la tarde. 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Son las 11:41, 11:41 minutos en Radio 1, la de 1.93.9. Estamos de fin de semana, Unoteca de Radio 1, la de 1.
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0: Así como lo oye, ese va a ser nuestro concierto de cumpleaños. Aniversario de Radio 1, la de 1, 93.9. Hey Gabo, que las boletas para el cumpleaños de el cumpleaños de Radio 1, que Nelson Velázquez, que Alex Manga, que Daniel Calderón con los Gigantes, Giancarlo Centeno, Miguel Morales. 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Y ahí tiene toda la información. 11:54 en Radio 1, la de 1. Esta es la 1 de los paisas. ¿Qué dicen los oyentes a esta hora? Me encanta poder acompañarlos a todos. ¡Ey! ¿Cómo va la nota, Alexander?
4: Hola, Radio 1. Buenos días. Mi nombre es Alexander Bedoya, conductor de 1.
0: Panita, no se le entiende nada. Como que hay un aguacero por allá. Rafael Villadiego. Buenas tardes, parcero. Andulfo Dueñez dice. ¿Qué es lo que dice Andulfo? Andulfo, Andulfo, Andulfo, Andulfo.
5: Hola, Radio 1, reportando sintonía del barrio París para participar por el marcador. Ese partido queda 2-1 ganando el Junior de Barranquilla. Yo escucho Radio 1, subile, subile, subile.
0: Listo, pero le faltó una cosa, le dije.
5: Hola, Radio 1, reportando sintonía del barrio París para participar por el marcador. Ese partido queda 2-1 ganando el Junior de Barranquilla. Yo escucho Radio 1, subile, subile, subile.
0: Pero papi, me tiene que decir el marcador y quién es el campeón para poder entrar en la pelea de los álbumes Panini 2026 del Mundial 2026. ¡Ey! Ya regresamos con la Unoteca en Radio 1, la de 1, 93.9. Esta canción es hermosísima, la hace calibre 50. Si usted de los que no es capaz de ir, te amo. Con esto tiene.
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Oiga, muy bien, el 12 del mediodía, 23 minutos, 12:23. Aquí estamos en este fin de semana. Oiga, un mediodía bastante caluroso, bastante soleado en la ciudad de Medellín. Y bueno, pues así vamos iniciando con ustedes este excelente fin de semana. Oiga, un fin de semana bien espectacular. Fin de semana, hombre, que se viene también con ese lunes festivo, entonces se nos viene un puente bastante larguito. Hoy supone uno que mucha gente va a salir de la ciudad, supone uno que mucha gente estará saliendo, pues, hacia la costa, mucha gente que de pronto ya tiene su plan de hostería, ya tiene por ahí su parchecito armado desde hoy viernes hasta el día lunes. Y bueno, la recomendación, recuerden escuchar Radio 1, la de uno, estar ahí pendientes, disfrutar con nosotros. Y obviamente, ojo, porque hoy, pilas pues muchachos, hoy estamos en la plazoleta del edificio Coltejer, hasta las 3 de la tarde, plazoleta del edificio Coltejer. Vamos a estar hasta las 3 de la tarde con nuestros amigos de Manzana Postobón. ¿Saben por qué? Porque estamos regalando boletas para la gran final este próximo lunes. Estamos regalando boletas, así como lo escuchan, este próximo lunes. 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Listo, 12:26 minutos. La dirección es del Gabo Jaramillo, Checho Zapata, quien los acompaña. Recuerde, llegue pues. Recuerde, caiga pues. Recuerde, arrime, arrime, arrime, arrime, que vamos a llevar muchos oyentes a esta gran final. Y hoy vamos a entregar más álbumes para el Mundial. Ayer entregamos 10. Ayer entregamos 10. Listo, listo. Hoy nos vamos a entregar otros 10. Así que muy pendientes los oyentes. Ya saben, pues, en la plazoleta del edificio Coltejer vamos a estar entregando boletas. Ojo, es un concurso que estamos realizando con Manzana Postobón para que caiga, para que llegue. Y obviamente, pues, gane, gane con nosotros. 12:27 minutos, 12:27. Están escuchando la uno de los paisas. Aquí está Ever Vargas. Oiga, hace ratico no lo escuchábamos, ¿no? Lo más reciente, lo que se está estrenando hoy, viernes 5 de junio. Recién sacadita del horno. Para ustedes los oyentes de Radio 1, la de uno. Escúchela. Esta canción se llama La Tristeza. Y es una canción, pues, espectacular. Una canción bonita que a esta hora les presentamos en Radio 1.

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0: Oiga, 12 del mediodía, 39 minutos, 12:39. Gracias pues ahí a toda la gente que a esta hora nos está por acá reportando sintonía, nos está acompañando en este viernes, en este fin de semana. Buenas tardes.
1: Checho, Checho. Feliz tarde, Checho, reportando sintonía. Hombre, qué bendición la que recibieron mis hijos, Checho. Por eso es que yo escucho Radio 1, la de uno, porque por donde pasa uno solo se escucha Radio 1.
0: Ay, Efraín,
1: mil gracias por ese detalle para los niños, por ese premio del álbum. Dios los bendiga.
0: Con todo el gusto.
1: Feliz tarde, Checho.
0: No, papá, con gusto. Claro, ayer Efraín Fernando Rendón Borja ganó álbum del Mundial. Y pilas puense, porque hoy vamos a seguir entregando más álbumes durante toda esta tarde a través de Radio 1, la de uno. Ya en un ratico vengo por acá a hacer el sorteo, vengo por acá a contarles a ustedes también, pues hombre, quiénes van a ser o quiénes son ganadores de boletas para el estadio. Mejor dicho, en un rato vamos a estar haciendo sorteos. ¿Listo? 12:40 minutos, 12:40. Recordarles que hoy estamos en la plazoleta del edificio Coltejer y que todavía tiene tiempo para que llegue hasta las 3 de la tarde. Vamos a estar con nuestros amigos de Manzana Postobón. Así es, Manzana Postobón. Vamos a estar hasta las 3 de la tarde, 3, 4 de la tarde, pues realizando esta actividad. ¿Por qué? Porque hay que traer unos empaques, unas etiquetas de Manzana Postobón, sea 2 litros, 3 litros o en su presentación personal, pueden también traerlas en presentación personal. Inmediatamente participan en la actividad que estamos realizando. Y listo, sencillo. Pueden ustedes ser uno de los ganadores del pase doble para el concierto. 12:41, lo vamos a esperar pues hasta las 3 de la tarde, plazoleta del edificio Coltejer. 12:41, vamos a hacer un enlace informativo en este momento con nuestros compañeros del canal RCN. Vamos a ver qué es lo que ocurre en Colombia y en el mundo entero, muchachos. Buenas tardes.
2: Y desde San Diego hablaremos de la selección colombiana de fútbol que arribó anoche a esta ciudad para enfrentar el domingo en su último partido de preparación antes de la Copa del Mundo a la selección de Jordania. Con los 26 convocados hasta ahora, descansa el equipo de todos.
3: Con Linda Caicedo y Mayra Ramírez liderando en el ataque, Colombia buscará la clasificación a su cuarto mundial en la historia y lo hará hoy ante la selección de Uruguay. 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
4: Fue encontrado el cuerpo de la cuarta víctima que dejó la explosión de una barcaza en el muelle de Pasacaballos en Cartagena. Era buscado por su familia. En la zona, la comunidad protesta porque no hay hospitales para atender estas emergencias.
5: Y vamos a seguir adelante. Y lo va a hacer es por mi hijo. Por mi hijo, porque no me voy a quedar quieta hasta no ver esas tres personas bajo rejas.
6: La mamá de Freddy Santiago lo mínimo que espera es justicia por el crimen de su hijo en un robo en una estación de Transmilenio. En las próximas horas legalizarán la captura del segundo vinculado.
7: Rechazo de la campaña de Abelardo de la Espriella, los actos de vandalismo en una de sus sedes en la ciudad de Bogotá. También hablamos de las estrategias de cara a la segunda vuelta presidencial. Dicen que quieren conquistar los votos de centro.
8: El candidato Iván Cepeda retomó este viernes su gira por las regiones. Hoy estará en un acto público en Ibagué, en horas de la tarde.
6: Procuraduría abre investigación contra los representantes de la Comisión de Acusación de la Cámara de Representantes por presuntas irregularidades en la dirigencia de los procesos por indebida participación en política contra el presidente de la República, Gustavo Petro.
9: El próximo domingo se cumple un año del ataque criminal contra Miguel Uribe Turbay. Con profundo dolor y tristeza recordamos al líder político, quien aspiraba a la presidencia de la República y que fue asesinado en Bogotá.
10: Listo para el concierto de Nicky Jam. El Estadio El Campín recibirá cerca de 40.000 personas que mañana disfrutarán de este show. Todos los detalles al final de la emisión.
11: Dice.

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0: tarde, 14 minutos. 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
0: Así es, un abrazo pues bien especial a toda la gente que a esta hora sigue por acá reportando sintonía. Nos sigue por acá escuchando. Oiga, están en este momento en restaurantes, en cafeterías, están en este momento por ahí. Hombre, pegándole a los arrocitos a esta hora. Y nosotros seguimos desde la plazoleta del edificio Coltejer, entregando muchísimas boletas, porque vamos a llevar muchos oyentes al estadio Atanasio Girardot de gran finales. Señoras y señores, este próximo lunes, vamos a tener toda una cobertura especial. Estaremos desde el estadio Atanasio Girardot desde la 1:00 p.m. porque estaremos en un cubrimiento fenomenal con Radio 1, la de uno. Estaremos también al interior del estadio Atanasio Girardot viviendo esta gran final, la gran final Atlético Nacional Junior de Barranquilla. Oiga, ¿usted cree en la remontada? Nosotros creemos. Sí se puede. Y usted quiere asistir al estadio. Quiere estar con nosotros allá. Alentando al verde. Este próximo lunes. Bueno, recuerde que se inscribe a través del 314-4939-939. Porque ahorita en un rato vamos a estar haciendo sorteos también. Hoy viernes, mañana sábado, el día domingo, que pues hombre, también vamos a estar y lo vamos a estar acompañando. Entonces, muy pendientes, porque muchísimos de ustedes ya están por ahí participando por su entrada doble. ¿Cómo participan? 314-4939-939. Ahí nos van a estar enviando nombre completo, barrio, teléfono, cédula. Y van a participar. Van a participar, señoras y señores, en este gran sorteo. ¿Listo? Si usted quiere participar hoy con Manzana Postobón, acá en la plazoleta, pilas, que vamos a entregar muchas boletas hoy con Manzana Postobón. Mucha gente nos dice, no, es que ya no hay boletas, muchachos. La toca está verde. Ah, ya no hay boletas por verde. Fuera. No, es que todas las boletas están aquí en Radio 1. Porque vamos a llevar muchísimos oyentes a este gran partido. Hoy vamos a estar hasta las 3 de la tarde, plazoleta del edificio Coltejer, para que llegue. Recuerde, ¿qué tiene que traer? ¿Qué tiene que traer? Muy fácil, muy sencillo. Tiene que traerse unas etiquetas, unas envolturas de manzana. ¡De manzana, Postobón! Se tiene que traer las envolturas de manzana Postobón, tamaño personal o tamaño familiar. Se trae por ahí unas 3 o 4. Se trae, traiga por ahí unas 6, 7, porque lo vamos a colocar a participar en una actividad que estamos haciendo. Si usted es de las personas que saca mayor puntaje, pues vamos a entregar boleta doble para que se vaya para el estadio. Señoras y señores, el lunes nos vamos a alentar al verde. Así que ojo pues, hoy lo vamos a estar esperando hasta las 3 de la tarde. Si no se ha bañado, arranque así, véngase ya mismo, traiga las etiquetas, porque usted puede ser un ganador, puede ser una ganadora de ese pase doble que vamos a estar entregando. ¡Ay, bendito sea el Señor! Para que nos vamos a gozar de esta final tan sufrida, porque va a ser sufrida. No va a ser fácil, pero tampoco es imposible. Ah, tampoco vamos a decir que es imposible remontar. No, no, no, no, no, no, no. 19 minutos, 1:19, mejor dicho. Estamos con el ánimo, estamos con la actitud arriba, con optimismo, porque esa copa se queda en Antioquia, esa copa se queda acá en el departamento antioqueño. Saludo pues ahí para todos los hinchas del verde. Pilas pues, pilas pues. Lo vamos a estar esperando acá, plazoleta del edificio Coltejer, para que gane boletas con nosotros.

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4: Así es. 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
3: 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En el fin de semana, sí, señor. 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Pero con la 1 de los paisas, con Radio 1, la de 1, 93.9.
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3: 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Hoy es viernes de 1. Comienza el fin de semana con Radio 1, la de 1, 93.9. Ahí están los muchachos y la muchacha diciendo... Ahí en el cabello, en la empresa. Los parceros del barrio. ¡Ey, a qué horas para las polas!
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3: ¡Ey! ¿Dónde nos tomamos los charros? Saludos para toda la gente que hasta ahora nos amplifica. Esta es Radio 1, Radio 1, 93.9. En el fin de semana quiero bailar, quiero gozar, quiero disfrutar y darlo con Radio 1, Radio 1, 93.9. Yo soy su amigo de siempre, el Gabo Jaramillo. ¡Ay, ay!
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3: Comunicaciones a esta hora en Radio 1, la de 1, 93.9. Los oyentes que nos escriben a través del WhatsApp de Radio 1, la de 1, 93.9. A ver, ¿cómo queda el partido Nacional Junior el lunes? ¿Y quién es el campeón? A todos los que acierten, les vamos a regalar álbum Panini del Mundial 2026. Los oyentes hablan. Hola, ¿qué tal?
5: Radio 1. Buenas tardes. Por acá laborando desde Belén. Quiero saber para cuándo tiran el sorteo de las boletas de la final Nacional Junior. Que yo estoy participando, entonces soy atento y quiero saber.
3: Entre hoy y mañana las estaremos entregando. Entre hoy y mañana. Y como son digitales, no tienen que venir hasta acá por ellas, sino que los que... se ganen el derecho a que Radio 1, la de 1, 93.9 lo lleve al estadio. Se les envían a los ganadores las boletas a través del WhatsApp.
4: ¡Dependiente, niño!
3: ¡Ey, por aquí lo dicen! Dice Andrés. ¡Ey, regálame 3 boletas, porfa! De buena para la señora, el niño y para mí. No, panita, eso no se puede. Eso tiene que ser por igualdad de condiciones para todos los que participan. Estela García de Villahermosa lo dice. Hola, Radio 1, Radio 1. Creo en la remontada. Los quiero mucho. Soy del Verde, soy feliz. Necesito es que me digan cómo queda el partido, quién es campeón. En el mismo mensaje que me envíen. ¿Cómo queda el partido, quién es campeón? Y a todos los que acierten ese marcador de el lunes... de la gran final le voy a regalar álbum Panini del Mundial 2026. A ver quién está por el audio acá. Hola, ¿qué tal?
6: Boletas para entrar al fútbol de Nacional. Pero yo pensé que me iban a dar las para entrar al fútbol de Nacional.
3: No, mami. Tiene que esperar, mi amor. Porque es mucha gente que se ha anotado y se ha registrado para las boletas de la final. Y entre todos se les va a entregar. Ave María. Muy buenas tardes. Una pregunta, ¿hasta qué hora se puede ir el sábado? Más o menos por ahí el sábado mañana. Hasta las 12 del mediodía. Marco Antonio Villa dice... nos habla desde Girardota, Marisol desde Robledo, reportando la sintonía hasta ahora en Radio 1, la de 1, 93.9. Claudia López, todos en sintonía de la 1 de los paisas. 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

0: ahí tenemos las 12 con 14 minutos, 12-14 minutos en Radio 1, la de 1-93.9. Esta es la una de los paisas. ¡Ay, qué vallenato! ¡Que me gusta el vallenato! ¡Qué emisora pongo!
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0: Radio 1, la de 1, en la frecuencia que en el radio 93.9. 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Es que es facilito, carajo. ¡Hey, yo soy su amigo de siempre, el Gabo Jaramillo! ¡Ay, ay! Y de verdad que los quiero, que los amo, que los llevo siempre en este gran corazón. 12, 15 minutos en Radio 1, la de 1, 93.9. Y recuerden que a las 5 en punto de la tarde, a las 5 de la tarde, para que le pare bolas, a las 5 de la tarde comenzamos con el cantinazo de 1 en Radio 1, la de 1, 93.9. Gabo, ¿cómo así que el cantinazo de 1? ¡Claro! Pura cantina para que disfrute, para que goce, para que se los tome con todos los fierros.
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0: El cantinazo de Radio 1, la de 1.93.9, para que escuche canciones como estas, oiga. Desde las 5 de la tarde de hoy hasta las 4 de la mañana de mañana, pura cantina, puro despecho, puro chupe, carajo.
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0: Canciones como esta. Juan Carlos el Andariego, los caballeros de la cantina. Qué de raro tiene que uno se enamore si en la otra encuentra lo que alguien negó. Fernando Burbano. Juan Carlos Godoy con orquesta típica de Alfredo de Angelis. El Charrito Negro. La belleza de Julio Jaramillo. Darío Gómez. Rolando la serie. Antonio Aguilar. Pégame el gritico.
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0: El cantinazo de 1 en Radio 1, la de 1, 93.9. Jonales Castaño. José Miguel Clas. Luis Alberto Posada. Ay, güey, pucha. Va a estar muy bueno, carajo. Javier Solís. El Caballero Gaucho. Eso va a estar bueno, sensacional, que no falte el parcero Jason Jiménez. Hay un saludo para todas las bendecidas. Los melódicos. Tengo una pena del alma, tengo una pena de amor. ¿Cómo le parece a usted? ¿Por qué voy a llorar cuando me vaya a los Tigres del Norte? Fernando Burbano. No, perdón, Freddy Burbano. El Charrito Negro. El cantinazo de 1, el cantinazo de 1 en Radio 1, la de 1, 93.9. Desde las 5 de la tarde hasta las 4 de la mañana de mañana. Como solamente Radio 1, la de 1 sabe hacerlo. Muchos los imitan, pero nadie los iguala. Ya vengo en Radio 1, la de 1, 93.9. Con todos los oyentes que reportan la sintonía. A través del WhatsApp de Radio 1, la de 1, 93.9. El 314-49-39-93.9. Se lo repito, 314-49-39-93.9. Esta canción del Charrito Negro me gusta, me encanta. Se me acabaron las ganas.
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0: esa canción presiento una borrachera la berraca.
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3: Por ahí leí un comentario en las redes que decía: oiga, mi amor, pórtese bien para ver si lo llamo borracha para

0: en el fin de semana que quiero bailar, gozar y que me destapen un par de polas. Uy, mire cómo se riega la espumita del vaso, vea. El vasito escarchado, con pimienta, limoncito, salecita, con tajín. ¡Ey, Dios mío, bendito! 12:28 minutos en Radio 1, la de 1.93.9. Voy con oyentes a esta hora en Radio 1, la de 1. El WhatsApp 314-4939-939. A ver, entre los que acierten la polla del Partido Nacional Junior, pues a todos los que acierten la polla les vamos a entregar álbum Panini 2026 del Mundial. Lógicamente sin la lámina las compran ustedes, ¿cierto? Pero ¿qué hay que hacer? Usted me envía un mensaje escrito donde diga: hola, ¿qué tal, Gabo Jaramillo? Me llamo fulano o fulana, los estoy escuchando en tal parte. El Partido Nacional Junior queda así y el campeón es tal. Por donde pasa uno se escucha Radio 1, la de 1. Y todos los que acierten le voy a entregar álbum Parini y Mundial 2026 para que disfruten del Mundial con Radio 1, la de 1, 93.9. ¡Ey! ¿Qué dice Rubén Darío Ríos? ¿Qué hubo, Rubencito?
1: Gabo, muy buenas tardes. Rubén Darío, el barrio Enciso.
0: ¡Cuéntelo, parcero!
1: Nacional gana 3-0. Se van a penaltis. Nacional campeón. Por donde pasa uno escucha Radio 1, la de 1.
0: Nacional gana 3-0, se van a penaltis. Nacional campeón. Pero póngame escrito, Rubencho, por favor. Escrito. Por aquí me dicen, hola. Pues yo le voy a escribir aquí hola porque no sé qué es lo que querrá y con mucho gusto, lo que quiera, la hora que sea, donde sea, como que sea, con quien sea, para lo que sea, con Radio 1, la de 1, 93.9. A ver quién más está con nosotros aquí. Mari de la Golondrina. ¿Qué hubo, Mari, mija? Buenas tardes.
2: Gabo, hola, Gabo, reportando sintonía de Golondrinas. Gabo, es tan amable y me complace con la canción No Puedo Olvidarte, de Farid Ortiz. Gracias.
0: Listo, mi amor, con mucho gusto. Que Dios te bendiga. Son las 2:30 minutos. Hoy es fin de semana, viernes. Es lo que suene, que no ha sonado. Y que vuelva a sonar.
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3: En Radio 1 son las 2:35.
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2: 12:42 minutos. Oiga, por acá me escribe un oyente a Radio 1, la de 1 93.9. Al WhatsApp de la 1 de los paisas. Al 314-49-39-939. Y me dice, Gabo, ese cantinazo hoy de las 5 de la tarde va a estar maravilloso, sensacional y espectacular. Lo quiero invitar a una botellita de aguardiente. Picamos limoncito de ese bien jugosito. Le echamos salecita. Le echamos pimienta. Fritamos un chicharroncito bien sabroso, delicioso. Y lo disfrutamos el cantinazo. Está listo, yo le digo, ¿con cuál nos tomamos el primero? El primero nos lo tomamos con este. Sirve un guarito. Coge un limoncito. Usted revuelve en un platico sal y pimienta. Coge el cuartico de limón, lo unta de sal y pimienta. Se toma el aguardientico. Y llega y se chupa el limoncito. Y bota las pepas.
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2: ¿Y con cuál me tomo el otro? Con los reyes de la carretera destapada, los reyes de la música carrilera, los caballeros de la cantina. ¡Ay, dolor! ¿Y pa' qué le digo que no si ya sabes que me habla y me le devuelvo, mi amor? Listo, pero... Con ese deme una polita. Deme una polita con ese que me dio fuese. Destape dos cervecitas, hágame el favor. Ah, no, vea, este berraco ya sirvió el otro, por Dios bendito. ¿Con cuál? Ese se va con el andariego, el amor no tiene edad. Espere, espere, papito, me tomo un chorrito de cerveza, parcero. En un momentito. No vaya a soltar esa que me lo tomo completo otra vez. De verdad, me hizo tomar otro aguardiente, por Dios bendito, hombre. El cantinazo de Radio 1, la de 1.93.9. A las 5 en punto de la tarde. Listo, pero espéreme, que le voy a preparar aquí a Andresito. Le voy a preparar una michelada sabrosa. Voy a coger un vasito. Escarchao el vasito. Ahí en todo el bordo, alrededor del bordito, le voy a echar ese vasito, le voy a echar tajín, sal y pimienta. Le voy a exprimir limoncito dentro del vaso, le voy a echar un poquitico de sal. Pero yo destapo aquí una polita para servirle la michelada a Andresito, hombre. Listo, André, reciba al Andresito que se le va a regar, recíbala. Ah, pero entonces uno cómo hace aquí, pues entonces se va a emborrachar uno seguido. Venga, échale una moneda ahí al piano. Póngame una de Julio Jaramillo. Ay, Dios mío. Y no es que te quiera mucho, mi amor, pero yo sé que si me hablas, arranco para allá mi vida. Ay, soltame el otro. ¡Abloje el herrejo, hijo de mamá! ¡Ah, huepucha! No hay por ahí uno como Antonio Aguilar. ¡Ay! El corrido de Lucio Vázquez. ¡Chate un bolerito, papá! Vamos a ver si me pone una de Jason Jiménez. ¡Hágale a ver! ¡Uy, este man no lo corcha a nadie, hombre! Apuesta que no tiene pues una de José Miguel Clas. Écheme una ahí de esas bien cantineras de Luis Alberto Posada, carajo. Ay, ¿por qué te fuiste de mí? ¿Qué motivo te hice yo?
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2: mi pasión recordarás. Es una idea del caballero gaucho, para lo que no hay dolor no hay pereza. Ya estamos que acabamos el litro, María. Ya que me lo van a emborrachar ligero. 5 en punto de la tarde. El cantinazo de Radio 1, la de 1.93.9. Como solamente Radio 1, la de 1 sabe hacerlo. Desde las 5 de la tarde y hasta las 4 de la mañana de mañana, carajo. ¡Ey, me voy con los oyentes!
4: Vamos y verde.
2: Por una copa más. Esta hinchada te quiere y siempre te va a apoyar. ¡Otra vez! Vamos, vamos, mi verde, por una copa más. A ver los oyentes, ¿qué dicen? A esta hora en Radio 1, la de 1.93.9. Por aquí me dicen, hola Gabo Jaramillo, soy David Vázquez. Creo en la remontada, 4-1, gana el verde. Y penal eso es para ser campeones, que escucho mucho, Radio 1, la de 1. ¿Qué dice Andrés? Andrés, ¿qué dice?
5: Tráeme la camiseta que me voy a ver a...
2: Juan Diego Álvarez, Sánchez, ¿qué más, parcero?
6: Buenas tardes, Radio 1, la de 1. Mi nombre es Juan Diego Álvarez. Y quiero participar por los boletos de la final de Nacional y Junior. Que escucho mucho, Radio 1, la de 1.
2: ¡Subile, subile, parcero! A esta hora en Radio 1, la de 1, me voy con un 2-1. Sí, señor, un 2-1. A esta hora en Radio 1, la de 1, 93.9. Párenle bolas al 2-1 que voy a hacer a esta hora. 2 vallenatos por un popular en la 1 de los paisas. 2 vallenatos por un popular en la 1 de los paisas. ¡Ay, huepucha! Entonces sí, para empezar a calentar motores, para empezar a voltear. Pille pues, llega a esta hora en Radio 1, la de 1, 93.9. El 2-1 de Radio 1, la de 1.
5: ¿Dónde están los que cantan?
2: Llega nada más y nada menos que Alex Manga. La canción se llama ¿Qué hago si te pierdo? Luego llega el morenazo Miguel Morales, la verdad de tu amor. Y cierra este 2-1. Darío Gómez con el tropezón. Añoñi, como solamente Radio 1, la de 1, sabe hacerlo.
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0: Son las 3 de la tarde con 2 minutos en Radio 1, la de 1.93.9. Escúcheme muy bien. 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

0: La tarde, 20 minutos en los 93.9 Radio 1, la de uno.
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0: Daniel Davilo se está acompañando a esta hora en los 93.9.
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0: Acabamos de entregar 3 boletas dobles para el partido entre Atlético Nacional y el Junior de Barranquilla. Ahí con nuestros amigos de Manzana Postobón y claro, Radio 1 a la de 1, estuvimos presentes ahí en la plazolita del edificio El Coltejer. Hombre, muchos oyentes ahí reunidos. Entregamos, ¿cuántas? Sí, 3, ah no, fueron 5, 5 boletas dobles. Bueno, pero si usted no ganó y quiere regalos, pues voy a ponérsela muy sencillo, vea. A través del 314-4939-939. Me va a enviar un audio, va a ser sencillo. El audio dice de la siguiente manera: hoy, hola, soy fulano de tal, yo escucho Radio 1, la de 1. Bueno, se la va a poner como en esta. Hola, soy Daniel David, escucho Radio 1 desde Guayabal. El marcador del partido queda 3-0 ganando la selección, ganando Atlético Nacional y queda campeón nacional. Listo. Mándeme audios así, me dice cuál es su nombre, desde dónde escucha Radio 1, cuál es el marcador y quién queda campeón. Listo, esas 4 cositas. Y si usted acierta, de una lo mando para la casa. Vea, el martes le estaremos entregando el álbum original de Panini, señores. El álbum original de Panini, para que participe con nosotros, vamos a hacerlo a través de audio, para que la gente no tenga que complicarse y escribiendo. Listo, a través del 314-4939-939 me dice: hola, soy Daniel David, los escucho desde Guayabal. El partido queda 3-0 ganando Atlético Nacional y queda campeón nacional. Listo, esa es la invitación a través del 314-4939-939. Nos envían los audios para que puedan participar. Si ese audio o si ese marcador es el ganador, pues el martes viene por su álbum original de Panini, que se lo estaremos entregando en Radio 1, la de 1.

0: 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Ya son las 3 de la tarde con 28 minutos en los 93.9.
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1: 3 de la tarde, 35 minutos en los 93.9. 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
2: Ojo pues
1: que nos vamos a ver en la gran final de, entre Atlético Nacional y el Junior de Barranquilla este lunes festivo en el estadio Atanasio Girardot. Y ya por ahí tenemos pues ya el día de mañana estaremos dando a conocer quiénes van a ser los que nos van a acompañar a este partido. Listo, la invitación es pilas, muy pendientes que vamos a dar a conocer los ganadores y ganadoras, ¿de acuerdo? Por lo pronto, le voy contando lo siguiente, vea. Usted que no ha ganado ni boleta, que no ha ganado ninguno de los premios, quiere llevarse un premio, vea. Fácil y sencillo. Estamos entregando los álbumes oficiales del Mundial, obviamente. Álbum oficial de Panini del Mundial del 2026. Y usted se lo puede ganar. Fácil y sencillo. Me va a enviar un audio ya mismo a través del 1 WhatsApp 314-4939. 93.9 314-4939-93.9 y me va a decir lo siguiente, vea, me va a enviar el audio, me dice, doble D, lo escucha Ana María desde acá, desde Robledo, me dice el nombre, el sector desde donde nos está escuchando, el marcador del partido, vea, gana Nacional 5-2 gana y queda campeón, listo, a través del 314-4939-93.9 me va a enviar el audio, recuerde que para poder participar, a ver quién nos habla, Radio 1, buenas tardes.
3: Yo escucho Radio 1, la de 1. Señor,
1: dígalo.
3: Para reportar sintonía, mi nombre es Gisela.
1: ¿Qué más, mi amor? ¿Cómo estás?
3: Yo quiero saber si estoy participando para las boletas.
1: Listo. Dale, mi amor.
3: Le pasa uno. Siempre se escucha Radio 1, la de 1.
1: Gracias, mi amor, hermosa.
3: Gente, pues, bueno, mi nombre es Cecilia Restrepo, quiero participar.
1: Listo.
3: Para ir al estadio por las boletas, para mí es para mí. Y el marcador queda 2-1.
1: Pero recuerda que estas son para el álbum. Listo, mi amor, tienes que estar pendiente, mi querida Gisela. Viejo David, ¿qué más, mijo? Buenas tardes.
4: Leo, buenas tardes. Para escuchando Radio 1, la de 1. Por lo que pasa uno, se escucha Radio 1.
1: Ok.
4: Para participar en las boletas de para la final. Y mi marcador pierde Nacional 3-2.
1: El viejo David está todo perdido. Recuerden que es para entregar. Listo, ya las personas están inscritas para lo que son las boletas. Lo que estamos entregando en estos momentos con el marcador son los álbumes de Panini, los oficiales, los álbumes del Mundial. Listo, me van a enviar cuál es el marcador, el posible marcador del partido de vuelta entre Atlético Nacional y el Junior de Barranquilla. Las personas que acierten el marcador, el martes les estaremos entregando el álbum oficial de Panini del Mundial. ¿Listo? ¿Qué me tienen que enviar? El audio. Me tienen que enviar el audio donde diga doble D. Soy Checho desde Girardota. Yo escucho Radio 1, la de 1 y mi marcador es 5-0 ganando Atlético Nacional y Nacional queda como campeón. ¿Listo? 3 de la tarde, 40 minutos en los 93.9.

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4: En Radio 1 ya son las 4 de la tarde con 10 minutos.
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1: 4 de la tarde, 14 minutos en los 93.9, Radio 1, la de 1. Daniel David los acompaña a esta hora de la tarde.
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1: Y a través del 314-4939-939, hombre. Ya mucha gente está participando por, escúcheme bien, pues, primero el tema de las boletas del Atlético Nacional, ya tenemos inscritas las personas. Recuerde que vamos a hacer el ruletazo, se hace el día de mañana, Checho lo va a hacer, el ruletazo, y nos pondremos en contacto con los ganadores, ¿de acuerdo? Nos vamos a poner en contacto con los ganadores el día de mañana, mañana se hace el ruletazo. Listo, en estos momentos estamos entregando los álbumes del, venga por acá, gracias, muy formal, del mundial, los álbumes oficiales de Panini del mundial estamos entregando en estos momentos. Usted puede participar, muy fácil. Vení, yo me quiero ganar un álbum oficial de Panini, hombre. ¿Qué tengo que hacer? A través del 314-4939-939 nos va a enviar un audio donde me diga quién es, pues, desde dónde nos está escuchando. Es decir, que nos diga su nombre, desde dónde escucha Radio 1, la de 1, y que diga, vea, soy doble D, escucho Radio 1, la de 1 desde Guayabal, San Rafael. Mi marcador para el partido entre Atlético Nacional y el Junior es 5-0 ganando Atlético Nacional, y Nacional sale campeón. Me va a enviar ese audio para que, hombre, participe por los álbumes oficiales del Mundial de Panini. Listo, para participar por los álbumes. Listo, entonces me dice, me tiene que enviar el audio. Ay, ¿qué tiene que decir el audio, Daniel? Vea, fácil y sencillo. ¿Cuál es su nombre? ¿Que escucha Radio 1? ¿Desde dónde escucha Radio 1? El marcador y quién gana. Listo. ¿Cómo así? Ejemplo, vea. Hola, soy doble D. Yo escucho Radio 1, la de 1, desde Guayabal. Mi marcador es 5-0, gana Nacional, y Nacional se convierte en campeón. Listo. Los que acierten el marcador, el martes les estaremos entregando los álbumes oficiales de Panini para el Mundial. ¡Listo! Esa es la invitación. Pilas pues, ya comienzo por acá. Ya nos comienzan a llegar los mensajes. ¡Ojo pues! Para que me envíen el audio. A ver.
2: Doble D, papito mijo.
1: ¡Dígalo!
2: Yo quiero ganarme ese álbum, papá. Yo quiero ganarme ese álbum para coleccionar ahí la reliquia del mundial.
1: De
2: listo,
1: una.
2: Doble D. Ahí le mandé la notica ya de doble D. Ya le mandé la notica. Doble D mío, ¿qué más? Con las buenas tardes, papá.
1: Dígalo.
2: Hola, Cristóbal Ruiz, papá, del barrio Pedregal, doble D.
1: Bien, así es.
2: Doble D, Nacional gana 3-0. Se van a penaltis y queda campeón Nacional.
1: ¡Esa es! Así tiene que enviar el audio, como lo hizo mi querido Cristóbal. Mi hermanito Cristóbal, ya quedaste registrado. Listo, a ver qué nos dicen por acá desde Villatina, a ver qué nos dicen.
3: Buenos días, Radio 1, Gabo.
1: Mi amor.
3: La polla el lunes queda 2-1 ganando Nacional y quedando Nacional de campeón. Donde pasa uno se escucha Radio 1, la de 1. Bueno, Cruz Roja desde Villatina, La Torre.
1: Así es, pero primero me dice el nombre, que es que desde dónde está escuchando Radio 1, es decir, hola, soy Cruz Rojas, escucho Radio 1 desde Villatina y el marcador está y queda campeón tal. Listo, en ese orden, pero hágale que ahí ya quedó mi amor participando. Viejo Jairo, dímelo.
4: Hola, W. Un saludo para ti y para todos. Le habla John Jairo desde Bello.
1: Viene.
4: W, qué falta de fe tiene la gente en Colombia. Por eso es que nos va como nos va, hombre. Así como Junior metió 3 en un partido nacional, también los puede meter en el partido de vuelta.
1: Así es, sí, señor.
4: El resultado es 5-1, gana Nacional. Listo. Campeón Nacional.
1: Listo, eso. A ver, Jairo es un hombre de fe.
5: Dígalo, pues, doble de papito, ¿cómo fue?
1: ¡García!
5: Habla con Juan.
1: Dígalo.
5: Papi, póngale cuidado. Dígalo. 4-0.
1: Listo, uy, bien.
5: Campeón Nacional.
1: Bien.
5: Y nos fuimos, papito, de estrella. Se sabe comer, Radio 1, la de 1, suave.
1: Ahí quedó registrado el viejo García. Listo, señores, 4 de la tarde.

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0: 4 de la tarde con 28 minutos. Por acá quiero, oiga, estoy escuchando un montón de mensajes a través del 314-4939-939. Un abrazo para todos nuestros unoconductores y unoconductoras que por acá también me están reportando el tema de la movilidad. Un abrazo por acá. Me escribe Radio 1, buenas tardes. Listo, perfecto. Bueno, le cuento a Alexander Gutiérrez, mi papito. Yo, vos ya se ha registrado para el tema de las boletas, mi hermano. Lo que usted tiene que hacer, mi flaco, es echarse la bendición. Que sea lo que Dios quiera. Listo, mi negro. Mañana estarán llamando. Pilas, muy atentos mañana, muy atentos mañana. Ojo, 429. A ver qué nos dicen a través del 314-4939-939. El viejo Cami. A ver, mijo, ¿cómo está? Buenas tardes.
1: Doble E, ¿cómo vamos?
0: Mi papá, claro, bien.
1: Camilo es de Laureles Estadio.
0: Uy,
1: para
0: mi hermano.
1: Para que vean que es un hombre con fe.
0: Amén.
1: Y para no ganarme solo el álbum, sino una cajita de láminas.
0: Listo, mi
1: partido
0: hermano.
1: Queda 4-1. Dos de los goles son de tiro de esquina. Nos vamos a penaltis y queda campeón el verde.
0: ¡Ay!
1: Guarde el audio.
0: No, papi, déjale que ya lo registré y todo, mi negro. Un abrazo para el viejo Cami, yo me quedé el de los buenos. Bueno, a ver qué nos dice por acá el 320. Aló, buenas tardes. Ah, qué más, mi amor, hermosa Lina.
2: Hola, Radio 1, que escucho mucho Radio 1, la de 1. Y quiero participar por las boletas del verde.
0: Listo, mi amor.
2: El verde remonta 3-1.
0: Ay, Dios mío, bueno. Bueno, pues, mi querida Lina, ya quedaste registrada, mi amor hermosa. El viejo Andrés desde Santo Domingo, viejo Andrés.
3: Checho, mi parcero.
0: Dígalo, mijo.
3: Andrés López siempre con la mejor, Radio 1, la de 1 es del barrio Santo Domingo.
0: Dígalo, mi papá.
3: Acá pendiente, pues, para ganarme el álbum, para llenarlo con el Juanchito.
0: Juanchito.
3: Hazme el favor y me programas cuando me quieras del Combo de las Estrellas. Ay. Y por donde pasa uno, no se escucha sino Radio 1, la de 1.
0: Listo, venga por acá. Es correcto. Cuando me quieras, listo, perfecto. Venga, vamos a buscarlo por acá. Pero, mi hermano, ¿qué pasó, hombre? ¿Por qué no me mandaste el audio, mi viejo? Mándeme el audio. A ver qué por acá, qué me dice mi hermanito.
3: Checho, mi parcero, Andrés López, barrio Santo Domingo. Checho, yo quiero con Radio 1 mi álbum de Panini.
0: Listo, ahí
3: y
0: sí.
3: Y algo para llenarlo, por favor, con mi hijo, con el Juanchito.
0: Listo.
3: Por favor, me anotar.
0: Hágale,
3: y
0: mi hermanito.
3: Pasa uno, no se escucha sino Radio 1, la de 1.
0: Listo, hágale, pues,
4: hola,
0: mi hermano.
4: Araceli. ¿Cómo están? Esperemos que estén bien. Radio 1, la de 1, para participar en las boletas de Nacional.
0: Listo.
4: Nacional 2 y el otro 0. Dios los bendiga, que estén muy bien. Hasta
0: ay,
4: luego,
0: Araceli.
4: Gracias. Radio 1, la de 1, subile.
0: Araceli, bueno, ya está registrada, ¿sí o no? Porque ya te habías registrado esta semanita, mi princesa. Pero listo, pues, mi amor. 4 de la tarde, 31 minutos, fin de semana en Radio 1, la de 1.
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0: Dios mío, 4:44 de la tarde en Radio 1, la de 1. ¿Qué más? ¿Cómo están? Oiga, feliz fin de semana. Señores, no es cualquier fin de semana. Es puente festivo, juega Atlético Nacional el lunes festivo para acabar de ajustar. Y escúchame bien, Radio 1, la de 1, estará en la previa de este gran partido, del partido de la gran final, partido de vuelta entre Atlético Nacional y el Junior de Barranquilla en el Estadio Atanasio Girardot a las 5 de la tarde. Y estaremos llevando gente. Bueno, ya tenemos todos registrados. Mañana estaremos dando, escogiendo quién van a ser los ganadores. Listo, unos ganadores van a salir de Instagram, de los comentarios. Y otros van a salir de las personas que se inscribieron a través de WhatsApp. Listo. Si usted dice, ay, yo no me voy a ganar nada, pila, no, la palabra tiene poder. Diga, me las voy a ganar, me las voy a ganar, me las voy a ganar. Pero mientras tanto, usted me va a enviar un audio a través del 314-49-39-939. Me va a indicar, vea, escúcheme bien cómo va a enviar el audio. Hola W, me llamo Mateo, escucho Radio 1, la de 1 desde acá, desde Robledo. Mi marcador es 5-0 ganando Atlético Nacional. Nacional queda campeón. Vamos a jugar la polla de esa manera, listo. Los resultados que acierten, el martes les estaremos entregando el álbum oficial de Panini del Mundial. Listo. Entonces, a través del 314-4939-939 me va a enviar los audios. Listo, para ganarse el álbum oficial de Panini del Mundial. A ver qué nos dicen por acá a través del 314-4939-939.
1: Hola, Radio 1, la de 1. Hablas mi amor, con Alejandra Torres. Alejita. Desde el barrio Manrique.
0: Muy bien.
1: Yo digo que el partido queda 3-0 ganando Nacional y el trofeo se lo gana Nacional.
0: Es correcto. Ve, Aleja, como es de inteligente. Ay, Aleja, hombre. Dime, esta mujer tan hermosa. Hombre.
2: Ay, W, no me acordaba que yo ya me había hecho apuntar. De todas maneras, bueno, ahí estoy apuntadita. Ángel, y a ver si me pones el disco Lejanía. Por fin, no se te olvide. Dios te bendiga. Muchas gracias.
0: Hombre, que
2: hasta luego, gracias. Que estés bien. Feliz tarde.
0: Listo, mi amor, acá por acá ya lo va a preganar. Tengo que programar Lejanías. Listo, perfecto. Hombre, por acá también, ¿qué más nos llega a través del 314-4939-939? ¿Qué me dicen, Carmen? Carmen, mi amor. ¿Aló, Carmen? ¿Qué más?
3: Hola, buenas tardes, W.
0: ¿Cómo estás?
3: Acá siempre presentes con Radio 1, la de 1.
0: Ay, gracias, mi amor.
3: Me llamo Carmen.
0: ¿Qué más,
3: Carmen? Y para participar por el marcador de Nacional.
0: Listo.
3: Campeón Nacional.
0: Listo.
3: Con 4.
0: 4.
3: Y Junior 0.
0: Bien, bien, así es. Así es, mi amor.
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0: Listo, mi amor. Hágale pues, tan linda, mi princesa hermosa, tan hermosa esta mujer. Glorita, mi amor, ¿qué más? ¿Cómo está mi querida Glorita? ¿Cómo vamos? Buenas tardes. A ver qué, Gloria, ¿vos de dónde estás, mi vida? A ver, contame.
4: Dale, hola, ¿cómo estás? Con Glorita, güey.
0: ¿Qué más, Glorita?
4: Para informarte que hay un trancón muy bravo.
0: Ay, ¿a dónde?
4: No sé de dónde venga, puede ser desde abajo del cementerio de Itagüí.
0: Ay, hijo de madre.
4: Hacia arriba, hacia la estrella.
0: Ay, Dios mío.
4: Tampoco
0: sentido norte-sur.
4: A dónde llega, porque ay, está Dios tremendo Dios. El trancón, pero es subida.
0: Bueno, listo.
4: De bajada está normal.
0: Bueno, a partir de Fábricas Unidas,
4: para que sepas y pongas al tanto a
0: listo
4: a los conductores, porfa, sí.
0: Bueno, señores,
4: gracias.
0: Por la autopista, subiendo hacia Fábricas Unidas, también por Montesacro, ahí taco en estos momentos, muchachos. Por favor, tomar vías alternas, listo. A ver qué me dicen por acá, Dayana. Dice que Dayana, Dania, yo quiero boletas, mi amor. Pero ya estás inscrita, mi princesa hermosa.
5: Muy buenas tardes, mi nombre es Dayana desde Bello. El marcador del partido es 3-1, ganando listo. Mi verde campeón.
0: Listo, perfecto. Ya está inscrita para el tema de la boleta, mi querida Dayana, y también está inscrita para el tema del álbum de Panini. Listo, mi amor. Listo, échele fe, mi amor. Échele fe, échele fe, échele fe. A ver qué dice Freddy.
6: Hey, WD, buenas tardes.
0: Papito.
6: Participar por el álbum.
0: De
6: Nacional queda 4-0 ganando.
0: Bien.
6: 4-0.
0: Mira como pita.
6: 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Subile, subile.
0: Subile, subile. 4:49. Bueno, a los que no alcancé a escuchar, sonarle el audio, los voy a escuchar de manera interna y los voy a comenzar a registrar. Listo. Señores, feliz fin de semana. El lunes, con la ayuda del Señor, nos vemos en el estadio Atanasio Girardot. Échele la bendición. Échele la bendición. Vea, me voy a ganar esas boletas. Me voy para el estadio Atanasio Girardot. Y acierto el resultado y el martes me entregan el álbum de Panini. ¿Listo? 4:50 en Radio 1.

0: 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Oiga, un abrazo muy especial para la gente que nos está escuchando allá en Aranjuez. A propósito, sobre todo a Dora Elena Pamplona, que ella siempre nos escucha por allá en Aranjuez. 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
7: 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Ya son las 4 de la tarde con 57 minutos.
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7: 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En Radio 1, 4 de la tarde con 58 minutos.
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4: En Radio 1, 5:05.
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2: 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Ya son las 5 de la tarde con 52 minutos.
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4: En Radio 1 son las 6 y 5 minutos.
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0: 6 de la tarde, 27 minutos en Radio 1. 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Vamos avanzando, ya casi siendo noche. Hoy viernes 5 de junio del 2026 en Radio 1, la de 1.
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Mentira, cuando mueras y bajas a mi tumba, verás que aún por ti arde la llama de mi amor.

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